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2: En tu Tropicana 756.
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2: En Tropicana, 7:57.
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0: estamos? Muy buenas noches. Como siempre, qué placer saludarlos. Desde este momento comenzamos a Que No Me Duermo, el programa más importante en la noche en Colombia. Desde Leticia, en el Amazonas, hasta la puntica allá en La Guajira. Un abrazo para todos ustedes. Aquí estamos, Karina y el Caballito, hasta las 12 de la medianoche. Hoy, como siempre, vamos a tener confesiones, muchas historias. Los oyentes nos van a contar eso que les sucedió, eso que les pasó. De pronto, esa tusa que también están viviendo, llegó el momento de decir, basta, tengo que desahogarme. Nosotros aquí te vamos a escuchar. También vamos a tener el Cupido. ¿De qué se trata el Cupido, Caballito? Facilito. Si de pronto usted está de pelea con su novia o también quieres acercarte un poco más, quieres tener algún tipo de relación más que una amistad con ese chico o con esa chica, llegó el momento de decirnos aquí en A Que No Me Duermo de Tropicana, ayúdeme y nosotros lo vamos a hacer. Si es necesario, vamos a llamar. En estos días, casamos a una pareja en la ciudad de Barranquilla. Quedaron súper contentos, que entre otras cosas también tenían un inconveniente, porque el futuro esposo había peleado, había tenido un sí, una discusión con su suegra. Entonces, aquí nosotros nos encargamos de que ellos llegaran a feliz término y se van a casar. ¡Qué bonito eso! Por eso, ya, hoy en este momento, habilitamos nuestra conexión al Tropic WhatsApp, el 310-206-3302, para hacer no solamente confesiones, soldado caído, sino que también vamos a hacer el Cupido aquí en Tropicana, y tenemos muchísimos temas. Y también, directamente desde Medellín, la hermosa, la encantadora, lo más lindo que tiene Tropicana, Karina Uribe. Buenas noches, buenas noches, buenas noches, mi amor, ¿cómo estás? Mi cari hermosa, mi cari preciosa. Bueno, y ahorita vamos a tener a la encantadora Cari. Y también contándole a nuestros oyentes, bueno, que hoy se
1: ahora comenzaron. ¡Ahora sí, Caballito!
0: Ahora sí. Vea, se comenzaron a jugar los cuartos de final. Estaba diciendo que se comenzaron a jugar los cuartos. Mbappé votó penalti. Fue goleador, entre otras cosas, también. Porque
1: qué rabia, ¿no? Yo pero quería bueno, que lo eliminaran.
0: No, ¿cómo así? ¿Por qué razón?
1: Ay, sí, que ganara Marruecos al menos una vez, pero no, todo para los mismos, no.
0: Lo que pasa es que ellos son muy buena selección, ellos son fuertes. Bueno, sí. Ellos son fuertes.
1: ¿Qué más se va a hacer?
0: La selección francesa es una de las mejores del mundo, y si no aparece uno, aparece el otro. O sea, esos manes sí están como deben estar, afiladitos para ser campeones del mundo. Bueno, Cari, ¿cómo te va? ¿Cómo está, mi amor?
1: Son como las papas francesas, deliciosas. ¡Ay, qué rico!
0: ¡Ay, qué rico! ¿Cómo estás, amor?
1: Súper bien, gracias a Dios.
0: ¿Qué tal estuvo el día?
1: Hoy es jueves.
0: Ay,
1: no, ¿por qué tan rápido se ha pasado esta semana?
0: ¿Para
1: el día súper bien? Estuvimos compartiendo con los conductores, ¿sí? Estuvimos por ahí haciendo varias actividades. Es que estábamos en actividad con los conductores porque se viene el día del conductor, que el 16 de julio de la fiesta
0: de la Virgen, del Carmen. Esa vaina, carajo.
1: Rico, cierto, la vida más bacana escuchando Tropicana.
0: Claro que sí.
1: Gracias a todos los que se han conectado en diferentes ciudades, gracias a todos los que han estado por diferentes lugares del mundo conectados con A Que No Me Duermo a través de www.tropicanafm.com. Gracias por estar siempre con nosotros, por dejarnos sus anécdotas, sus historias. Hemos quedado impactados con esa cantidad de confesiones que nos dejan,
0: sí,
1: los oyentes.
0: Claro. O sea,
1: Caballito, yo no sabía que a la gente le pasaba tanta cosa. Yo
0: claro,
1: pensé que la única que me pasaba era a mí.
0: No, para nada. Hay mucha gente que es incrédula. Hay gente que dice,
1: dímelo.
0: ¿Pero cómo así? ¿Por qué razón? Y sí, es cierto, a la gente le pasan cosas. Y por eso nosotros ya tenemos el Tropi WhatsApp disponible para que nos cuentes esa historia, esa anécdota, esa confesión. Pero es muy importante, Cari, que luego de enviar su nota de voz nos escriban la palabra historia, confesión o anécdota. Así como le esté escuchando, porque después mandamos la nota al aire. Ah, no, es que era una confesión y ya no tiene la misma gracia. Entonces es muy importante que usted nos escriba luego de enviar su confesión. Bueno, Cari, vamos a comenzar.
1: Dímelo.
0: Con algo muy importante. Resulta que la gente en Colombia anda con el tema de que vuelvan a dejar a las personas del común, hombre, tener su arma. O sea, el porte de alma. Usted, señorita Karina, ¿piensa que eso está bien al respecto de esta información? Bueno, lo que están pidiendo los colombianos.
1: A mí eso me da susto, la verdad, no. Yo pienso que dejen eso bloqueado. Solamente las fuerzas militares, ya de ahí para allá, cada uno ya mira qué hace. Yo he visto incluso comentarios de la gente, pero, ay no, qué susto. qué susto, caballito, ese tipo de cosas. Yo como que no estoy preparada para eso. Okay. Ni de aquellas de agüita. No.
0: Pero ¿por qué? ¿A ti no te gusta la pistola, no?
1: Ni las de burbujas. ¿Usted ha visto unas de burbujas?
0: Sí, claro.
1: Ni las de burbujas que uno las echa como en jaboncito. Ay. Sí, yo creo que todos tuvimos algo así, ¿cierto? Como en el jaboncito,
0: no,
1: tales.
0: No estamos de acuerdo con eso.
1: ¿Cierto que no?
0: Tenemos que vivir en paz, Karina, en paz. Violencia tras violencia.
1: Y de vez en cuando en paz. Mentira, no.
0: Para nada. Lo único que se le da paz es a usted.
1: Por eso sí, la única manera es que hay. Ey, no, ¿sabe qué me dejó indignada, caballito?
0: ¿Qué pasó?
1: ¿Sabe qué me dejó indignada por estos días? Aburrida.
0: ¿Qué te indignó?
1: Pero aburrida. ¿Qué? ¿Por qué soy aburrida, caballito?
0: Sí,
1: es que ¿cómo
0: razón?
1: Le parece que una familia, o sea, triste, la verdad, una familia en Palmira dejó abandonado a un abuelito en un parque.
0: Ajá.
1: Que porque ya tenía cáncer prácticamente, que les estaba estorbando. Entonces, qué rabia, qué tristeza que uno llegue a, pues, entre comillas, sus últimos años de vida y que los hijos, que los primos, que los tíos, no sé, todo el grupo familiar lo vea a usted solamente como un estorbo. Entonces, triste. Incluso se compartieron...
0: ¿Eso dónde fue, Cari?
1: Fotos, fue en Palmira, dice por acá,
0: Valle
1: con profunda
0: Cauca.
1: Indignación, sí, señor. Causó mucha indignación entonces el caso de un adulto mayor que, según el propio testimonio, él mismo lo dijo, habría sido abandonado por la familia en un parque del barrio Santa Isabel, en el Valle del Cauca. El hombre, quien padece cáncer en estado avanzado, fue encontrado solo en condiciones de extrema vulnerabilidad por habitantes del sector. Entre lágrimas, el abuelito contó a unas personas, pues, que estaban ahí ayudándolo, que los familiares, muchachos, como vamos a ir de paseo a tal lado, los familiares lo engañaron, le dijeron una cantidad de cosas y lo dejaron tirado allá.
0: Bendito.
1: Es justo, o sea, oyentes, ¿creen ustedes que es justo que uno dé todo por los hijos, dé todo por la familia y que llegue a un punto donde no les interese entonces el cuerpo, el ser de esa persona tan importante? O sea, no.
0: Es ahí cuando se ve el tipo de gente, es ahí
1: total,
0: cuando
1: vaya.
0: Se ve qué es lo que tiene tu corazón. Y
1: vaya
0: de verdad,
1: a ver que tengan plata, vaya a ver que tengan dinero,
0: y de
1: vaya
0: verdad,
1: a ver que tengan herencias.
0: Cari, no, y de verdad que Dios no se queda con absolutamente nada. Si usted de pronto le está dando la espalda a ese ser que también le dio la vida, que también vivió por usted, que lo crió. O sea, ¿qué
1: caballito.
0: Dice tu corazón? Dios no se
1: hay
0: queda
1: historias,
0: con nada, Karina.
1: Eso es horrible. Hay historias incluso de hijos que han abandonado a sus padres en los centros geriátricos. De verdad, o sea, yo quiero escuchar a los oyentes, quiero escuchar qué opinan de este caso que ha generado mucha indignación. ¿Qué se puede hacer? El abuelo en este momento está con atención, obviamente, médica y psicológica, porque a pesar de su edad también está muy mal, está pasando por un momento no tan bueno. Entonces, queremos que ustedes nos cuenten qué opinan, les ha pasado algo, han conocido historias también con abuelos que les ha marcado, que nos cuenten en A Que No Me Duermo, hoy con Tropicana, conectados en live, conectados por todos lados, caballito.
0: Y que lo sepa Colombia, Karina, que lo sepa Colombia. Quiero. Que esta persona, esta mujer, esta familia no tiene corazón. De verdad no tiene corazón, no tienen perdón de Dios.
1: No.
0: Dejar a una persona a su suerte con este tipo de enfermedad. Usted sabe que el cáncer es una de las enfermedades más mortales que hay. Y lo que necesitan estas personas con estas enfermedades es el acompañamiento, es el calor del hogar, es el acompañamiento de los hijos, de los hermanos. Y que usted lo deja a su suerte tirado en un parque, esta vaina no tiene perdón de Dios. Que papito Dios se encargue.
1: No.
0: Que papito Dios se encargue de ustedes. ¿Qué dicen los oyentes en Colombia? A ver,
1: 310-06-3302.
0: ¿Qué dicen los oyentes? ¿Qué opinan ustedes al respecto? Tropicana, hola.
2: Bueno, Cari, caballito. Las águilas, ¿qué opina? Que ellos también van para esa edad. Y qué tristeza, mi llave, qué tristeza. Doña, que los familiares, que sus hijos hagan eso. A quien sabe ese señor cuánto trabajo no pasaría para criarlos a ellos. Darle sus estudios y todo, eso es un pecado y no se puede hacer. Qué tristeza. Si yo vi ese video, Karina, y yo hasta lloré con ese video, porque no, a la realidad es que le parte demasiado el corazón a uno.
1: Bueno, o sea, me parte el corazón, el alma. Dice por acá Caballito, dice, asimismo la vida les va a cobrar en sus finales. Otro dice, no se preocupen, ellos las pagan. La ley de la vida es más tesa que la ley judicial.
0: Bueno, 310-206-3302, ya está habilitado el Tropi WhatsApp. ¿Qué opinan ustedes al respecto de este tema? Lo que acaba de contar Karina en Palmira, Valle del Cauca, a un anciano, una persona de la tercera edad que padece de cáncer en estado avanzado. Su familia ya pues lo desahució, o sea, lo trataron como un mueble viejo, lo dejaron a su suerte en un parque y nosotros queremos saber qué opinan los oyentes de Tropicana en toda Colombia. Envíen una nota de voz contando su reacción al respecto de esto, 310-206-3302. Y ella dijo también algo muy cierto, que la justicia divina, la justicia divina es más certera que la justicia terrenal. Por eso nosotros tenemos que ver qué es lo que vamos a hacer con esas personas que son nuestra familia, personas que hicieron algo por nosotros. No tenemos que
1: hasta el final, hasta el final. Vea, como dicen por ahí, nosotros de abuelos seremos como bebés, entonces merecemos un buen respeto. Dice por acá Jorge, ¿cuánto yo daría por tener a mi abuelita conmigo, ah? ¿Cuánto daría por tenerla a mi lado? Así me regañe, no importa. ¿Cuánto daría?
0: ¿Cuánto daríamos porque nuestros familiares más cercanos, por ejemplo, yo tenía mi abuelo materno, una persona excepcional, también un cáncer se lo llevó, Cari, a sus 78 años, vivió bastante, pero todavía estaba como para dar más, y eso fue una pérdida muy, muy, muy fuerte para nuestra familia, y hoy todavía lo recordamos con cariño, con amor, con aprecio, con agrado, y todavía no me cabe en la cabeza cómo hay gente con un corazón tan tenue, con unos sentimientos tan oscuros, y hacer esto con estas personas. Tropicana, buenas noches.
3: Hey, hola. Tropicana, hola, ¿cómo están hoy? Buenas noches, desde Barranquilla. Hey, para hola, ¿no vieron la noticia esa? Me dio un viaje cuando eso está en el sur.
0: Hey, qué hombre. No, primero,
1: bájale un tris.
0: Sí, no, y también que le baje un tris al radio porque no le escuchamos. Tiene una pelea de perro él ahí, Tropicana.
4: Buenas noches, señor Tropicana. Ay, sí. Para hacer comentarios sobre lo del abuelito. Eso no se debe hacer con los abuelitos. Ojalá que le caiga todo el peso de esa familia, que les duela por lo que le hicieron al abuelito. Eso no se debe hacer con un abuelito. Y más con que más que tiene una enfermedad, eso no se puede hacer. Y nunca se debe hacer con ningún abuelito. Ellos no tienen corazón.
0: Ok, más oyentes, aquí los...
1: Se les olvidó la pandemia, a los,
0: oye, ¿verdad?
1: Humanos, ¿o qué?
0: La pandemia, yo pensé que nos había enseñado algo, la empatía, la comunión, nuestros sentimientos, bueno, y también de pronto ser esas personas más cercanas, agradecidas con la vida y también con nuestros familiares, quienes nos dieron la vida, nos criaron, nos dieron educación, para portarse de esa manera, eso no se hace.
5: Hombre, viejo Caba, te vas a decir una vaina, mi brother. Siempre el karma va a terminar correteando a ese tipo de personas. Y no hay ningún tipo de justificación para abandonar a los de uno. Entonces, de verdad que también debería haber un castigo social y un castigo judicial para ese tipo de conductas.
0: Ok.
1: Dios santo.
0: Pero bueno, esto también me parece interesante lo que dice este oyente, Xavier Ibáñez de Barranquilla, que un complemento judicial, de pronto...
1: Deberían, o sea, de poner una ley.
0: ¿No? Una ley,
1: que
0: claro.
1: Que les quiten todo lo que tienen, que no sé, les embarguen pronto, todo por...
0: No, sí, y tú no sabes qué sería bacano. A la gente le duele cuando le toquen el bolsillo. Cuando por le toquen eso. El bolsillo a alguien, de pronto con una multa, y no solamente multa, sino que también paguen cana tras las rejas. A mí me gustaría, Karina.
1: Todo, que les quiten la casa que era en nombre del papá que dejaron tirado. Que les quiten las cosas. Ay, yo no sé, pero es que a mí me da una rabia eso. De verdad, o sea, qué impotencia. ¿Qué más dicen los oyentes, Caballito?
0: 310-206-3302. Si quieres opinar al respecto de este tema, de este abuelito, este ancianito que padece cáncer y lo dejaron tirado a su suerte en un parque en Palmira, Valle del Cauca. ¿Qué dicen los oyentes de Tropicana? Buenas noches.
1: Buenas.
0: 8:21 en toda Colombia. A que no me duermo de Tropicana, hola.
6: Muy buenas noches. No le habla que la ciudad de Manizales. Les cuento. Ese es el agradecimiento que dan los hijos con los padres. O sea, que los padres Uno como padre se ríe por los hijos, cuida a los hijos en cuestión de enfermedades, en cuestión de abrigo, en cuestión de cualquier cosa. Entonces uno se ríe por los hijos, pero desafortunadamente hoy en día los hijos no se ríen por los padres, y de pronto cuando tienen una determinada edad ya con enfermedades como la que tiene este señor. Entonces, eso no tiene, mejor dicho, no tiene perdón de Dios, en serio. Eso es inhumano. ¿Y será que ellos no van a llegar a esa edad?
0: Sí, señor.
6: Entonces, bendito sea el Señor.
1: Qué indignación.
6: Porque deja mucho a este señor y a los hijos. Uy, no. Mejor dicho, el Señor lo va a castigar también así. Que tengan buena noche.
0: Un abrazo, gracias a la gente de Manizales. Un abrazo bien grande para todos ustedes en el eje del café, Manizales, Armenia, Pereira. Gracias por estar conectados en A Que No Me Duermo de Tropicana, Karina. Y la vida es una tienda. Nadie se va sin pagar. Nadie se va sin
1: como,
0: pagar.
1: Y como dicen por ahí, en la vida no se castiga ni con palo ni con rejo. La misma vida se encarga de organizar a usted todo. Si usted fue malo, fastidioso, si dejó tirada a la gente, si hacía sino crítica, mi amor, en algún momento le va a llegar a su merecido. ¿Qué más dicen?
0: Tropicana, hola.
1: Oli.
0: A ver, ¿qué dice la gente? Hola, buenas
7: Muy
0: noches.
7: Muy buenas noches, Tropicana.
1: Buenas.
7: ¿A que no me duermo? Karina Caballito, ¿qué tal? ¿Cómo
1: mi
7: estás?
1: Mi amor.
7: Un ahí, lo saluda Javi desde Pereira, Tropia Marilito.
0: Saludos, Javi.
1: Pereira.
0: Ay, la buena, papi.
7: Suspenderá, Freddy. Yo creo que fue Karina que lo hizo suspender. No,
1: no.
7: Oiga, bueno, dígalo. Esa gente no tiene perdón de Dios. ¿Cómo
0: claro
7: van a dejar
0: sí
7: una persona por ahí a...
0: Cierto.
7: A lo que pueda hacer él, no.
0: Dios hijos Dios, de su mamá,
7: eso
0: hombre.
7: Es un castigo que tienen más adelante esas personas que hicieron ese acto con esa persona. Acá en Pereira también sucedió, pero con un animalito, como lo tiran de un octavo piso. Uy, Dios mío, bendito.
1: No, por
7: no
1: Dios.
7: Tienen perdón de Dios nunca esa gente. Bueno, a que no me duermo por Tropicana. Un abracito gigante, Dios les bendiga.
0: Un abracito, mi hermano. Ay. Qué bacano que está conectado con Tropicana en A Que No Me Duermo. Mira, él le dice así todo bonito y le digo, mi hermano, en la buena, papi. Eso que
1: en
0: no se
1: la
0: duerma.
1: Buena, mi amor, lindo, carajo. Ah, carajo, Dios mío, bueno, un pan de queso para ese chocolate.
0: El que se duerma, le cae la abuela. Tropicana, buenas, 8:24 minutos.
1: Buenas.
8: Caballo, buenas noches.
0: Ah, papá, ¿qué más?
8: Karina, mi amor, un besote.
0: ¿Qué dice la gente?
8: Bueno, yo pienso que a veces también es como lo que nosotros sembramos ya. A veces, lastimosamente, no sembramos amor, no sembramos compasión, no sembramos cosas bonitas de nuestros hijos. ¿Y qué podemos esperar, hermano, si tú abandonas un hijo, si no lo tratas bien, si lo maltratas, etc., etc.? ¿Qué puedes esperar tú a futuro con él? Entonces, yo pienso que también hay que poner en la balanza no solamente al hijo que lo abandonó, al que le había abandonado, es qué pasó cuando él era joven con esa persona que no tuvo ese sentimiento para dejarlo tirado. ¿Qué está mal? Claro que está mal. Que está mal, uh-huh. Pero a veces tú no sabes el resentimiento y la carga que lleva esa persona emocionalmente. Bueno, esa es mi opinión.
0: No, pero ven acá, o sea, el resentimiento, la carga emocional es ahí cuando tú tienes que decir, bueno, sucedió lo que sucedió, pasó lo que pasó, de pronto no fue el mejor papá, de pronto no fue la mejor educación, de pronto fue un papá ausente, pero igual de todos modos es papá. Yo conozco y siempre lo he dicho, ex mujeres, ex trabajos, ex amigos, ex compañeros, ex novias, ex vaciles, pero un ex hijo no, un ex papá, ex. Esa vaina no existe, Karina. Entonces es muy importante, nosotros tender la mano a quien pues más lo necesite en este momento este señor, o sea, una vaina que yo todavía no comprendo, o sea, de verdad, y siendo empezamos, un familiar, ni siquiera un amigo, sino un familiar, imagínate tú, el papá.
1: Empezamos melancólicos, pero es porque de verdad eso, uy, produce demasiada indignación, pero ya ahorita vendrán momentos especiales para que ustedes también manden su confesión en Tropicana. Vamos a estar acompañándolos hasta la medianoche, pues para que se conecten, sigan opinando, queremos saber ustedes qué opinan, qué piensan, qué dicen, si les ha pasado algo similar, si han encontrado vecinos que hayan hecho algo similar, si no sé, si tienen algo que contarnos, bien puedan. ¿Quién más?
0: Cari, ¿qué dice la gente en el TikTok? Ahí estamos como Tropicana Colombia. También estamos en YouTube, en Tropicana Colombia. Saludos en Barranquilla, la encantadora Maite Guzmán. Ella no se pierde Maite. Nada en la que no me duermo. Y me dice, ¿sabes qué? Esa gente no tiene perdón de Dios. Y así será el castigo, severo.
9: Buenas noches.
1: Buenas. Carinita,
9: mi amor, cosita linda, hermosa.
1: Lindo.
0: Mi hermano.
9: ¿Cómo vamos, miñero? ¿Cómo
0: papi,
9: va ese frío?
0: Al pelito, va, bastante no, sabroso.
9: La verdad opino que pues son personas de que piensan que ya son una carga y no viéndolo todo lo que sufrieron ellos para sacarlos adelante y ahora no tienen la capacidad de poder ayudar al abuelito. Y esas personas son como cuando uno de padre no le da de comer a los hijos, tienen también su demanda. Ellos también tienen derecho de demandarlo para que velen por el abuelito, que no se puede sostener.
0: Oye, Cari, pero ven acá.
1: Dime.
0: ¿Podríamos utilizar esta plataforma de Que No Me Duermo para encontrarle, no sé, un hogar a este abuelito y darle, pues, en sus últimos días una vida digna, ¿no? Se podría hacer.
1: También.
0: Podríamos pues contactarlo, si alguien, ¿no?
1: Uh-huh, si alguien quiere.
0: O sea, estamos para ayudar, estamos para dar mano. Estamos para que nuestra gente, los más vulnerables, los viejitos, los ancianos, hombre, tengan en su final, por ejemplo, en sus últimos días, y de verdad que es así, porque es un cáncer avanzado ya en su etapa final, que tenga unos días dignos, ¿no?
1: Caballito, es como cuando dejan hasta niños abandonados, o sea, pasa de todo, en la viña del Señor pasa de todo, pero si ustedes quieren, podemos hacer también todo el proceso de comunicarnos con claro este lugar sí. Donde lo tienen, o sea, la idea también es que nos ayudemos mutuamente. Si usted conoce de una persona también que esté necesitando ayuda de Tropicana, de una. No solamente es ayuda que material, que no, también ayuda psicológica, también amor propio, también amor de familia, también amor es lo que a veces buscamos simplemente. Entonces, bacano que nos envíen también esas historias que son chéveres y que puede que le están pasando más de uno en estos momentos de la vida.
0: Tropicana, hola, buenas noches.
1: Caballito, buenas.
10: Quiero opinar y le hago una pregunta directa.
0: Dígalo.
1: Dime.
10: Y si supongamos que ese señor se portó mal toda su vida y lo que tiene de familiar de ellos, los familiares de esa persona es resentimiento, rencor por todo lo que hizo. Yo conozco casos donde los papás o los abuelos han abandonado a sus hijos y nunca han respondido por ellos. Y ya cuando llegan a viejos es que quieren venir. Ay, qué pobrecito, bro. O sea, no estoy de acuerdo con lo que hicieron, pero les propongo esa situación, que hicieran ustedes. También hay que ver qué pasa tras de eso.
0: ¿Vas tú primero o voy yo?
1: Vale, caballito.
0: Ok. Lo que yo haría, hermano, es que primero estamos para perdonar. El que vive con resentimiento vive siempre aburrido, siempre tiene esa mancha negra en su corazón, esos pensamientos no lo van a dejar surgir, no lo van a dejar vivir, porque él no estuvo conmigo, lo que pasa es que él esto, lo que pasa es que él lo otro, ya lo que sucedió, sucedió, y lo más bonito de esta vida es tú vivir en armonía. Tienes que sobreponerte a esas situaciones de resentimiento, a esas situaciones oscuras. Ah, es que él me daba rejo, me pegaba demasiado, me decía, me insultaba, pero si hoy usted en este momento, esos regaños, de pronto lo hicieron una mejor persona con un carácter fuerte, un temperamento fuerte para enfrentarse a la vida y no dejarse abrumar, no dejarse que la vida lo arrolle, sino anteponerse a todos los problemas y dificultades. Ese señor hizo un buen trabajo, no se ha resentido. Las personas resentidas no viven felices, Karina. Esta vaina es en un abrir y cerrar de ojos. La vida se nos va en un momento. Y si tú vas a estar pendiente a eso que te hizo, ¿dónde está la felicidad? ¿Dónde está la felicidad? Entonces hay que perdonar. Sí, lo que pasa es que Palomita me quitó una hembra. No me importa, Palomita, cásate con ella. Y ya, que también no, te pegue los cachos a ti.
1: Eso sí no, papito. Entonces,
0: ahí se está
1: eso
0: riendo.
1: Eso es alcahuetear. Eso es alcahuetear.
0: Lo único que yo te digo es que en camino largo hay desquite. Y así como me la hizo a mí, te la va a hacer a ti, Palomita.
1: Y vea cómo. ¿Cómo? La vaina. Ay, cálmate.
0: Pero bueno, ya.
1: Cálmate, bájale al ritmo, sí. Oiga, no, pero no somos quien para juzgar. Oiga, no, pero no somos quien para juzgar de pronto el actuar a veces de muchos padres. Sabemos que ya estamos en otra generación, que todo ha cambiado un poco, pero yo siento que sí, que perdonar es una de las vainas más importantes, que es muy difícil, sí, pero papá es papá, mamá es mamá.
0: Eso y no se familia puede es familia, como la canción de Rubén Blades.
1: Eso no se puede, de verdad, eso no se puede modificar.
0: Maratón de notas de voz en este momento. Karina Uribe y el Caballito hacen silencio y los oyentes de Tropicana van a hablar, van a opinar porque queremos saber qué dicen. A ver.
11: Hola, Tropicana. Desde Boyacá los escuchamos.
1: Qué linda.
11: Es muy triste lo que pasa con ese abuelito. Yo viví con mis abuelitos y mi abuelito murió a los 80 años de cáncer. Y en sus últimos días fue como darle todo el cariño, todo el amor que a uno le podía dar, porque ya se sabía que ya no había cura. Y es triste. Es triste cuando nosotros queremos a los abuelitos. Uh-huh. Es triste recordar, es triste ver un abuelito botado porque es como un bebé. Pero no sé, Dios, la ley de Dios es justa y yo sé que ellos tienen que pagar acá en vida. Y sí, cuántas personas no quisiéramos tener a nuestros abuelitos vivos. Entonces es muy triste que un abuelito le estorbe. El abuelito es lo más lindo que uno puede tener en la vida, claro, los abuelitos.
0: Sí. Más oyentes, hola, Tropicana. Linda.
12: Hola, buenas noches. Bueno,
1: ¿qué más?
12: Por eso es que uno debe trabajar y tener su plata ahorrada para que cuando uno llegue a cierta edad, uno mismo tenga que pagar para quien lo cuide, ¿sí me entiende? Porque uno cría cuervos y le sacarán los ojos. Uf, la misma familia, los mismos hijos, a uno le dan la espalda. Entonces, por eso es mejor trabajar, hacerse unos centavitos, ahorrarlos, para que cuando ya lleguemos a cierta edad, entonces tengamos nosotros la misma plata de nosotros para pagar quien nos cuide y no depender de nadie. Ese es mi pensamiento.
1: Bueno. Como dicen por ahí, Caballito, ¿sí? A veces los que más van en tu contra son tu misma familia.
0: Okay.
1: Tristemente.
0: Tropicana, hola.
1: ¿Qué más dice? Buenas.
13: Tropicana, que no me duermo, mi opinión.
1: A mí, cuéntame.
13: Cuando mi ex me montó cacho, recacho y contra recacho. La muchachita, ella me abrió varios perfiles y me los mandaba a invitar.
1: Eso fue ayer.
13: Ajá. Pude llorar porque Caballito. Por aquí no fue. Ahí está él, llevado del berraco. Le quitó la platica y ahora sí, por ahí como que va a empezar a hablar, pero a que no me duermo.
0: Dime, Cari.
1: Esa fue ayer de los perfiles.
0: Ah, ok, listo.
14: Hey, Caballito, ¿qué más? Buenas noches. Bendiciones. Buenas. Para todos los oyentes y para ustedes, la mesa.
1: Qué
14: de trabajo, Karina, mamacita.
1: Ah, lindo.
14: Hey, Caballito, lo que dijo el oyente ese que hizo ese abuelito cuando joven, si trató mal a los nietos, a sus hijos y tal, cuando joven, me parece un comentario muy erróneo, porque por mucha maldad que le hayan hecho algo, o se haya portado mal el abuelito, eso queda en el pasado, mi. Eso no viene al cabo, al fin. No tiene que poner la otra mejilla, porque si Jesús puso una mejilla, podemos poner la otra y la otra. Pero ese comentario no va, bro, la verdad.
0: A mí también me parece lo mismo, pero bueno, aquí escuchamos
1: opiniones.
0: A todos. Sí, escuchamos opiniones. A todos los oyentes y lo que ustedes deseen decir, con mucho gusto vamos a escucharlos. Aquí respetamos a todo el mundo, Tropicana. Hola,
15: Alexandre, el Yoba Gutiérrez de Soledad Atlántico, Barrio Los Almendros.
0: Saludos, mi hermano.
15: Enterándome.
0: Abrazo.
15: Que estás por Bogotá ahora, pero gozando porque eres el número uno y sabes que donde vayas te va a ir bien, mi hermano.
1: Amén.
15: Estamos
1: lindo.
15: De corazón con usted. Y eso es feo, Edgar Alexandre, porque a veces tú lo ves que cuando los viejitos le van a pagar, los señores de edad le van a pagar su mesada, lo llevan al remolcado. O sea, ahí sí van los hijos acompañándolo al banco a que coja por aquí, a que suba por aquí con cuidado. Pero además, por los demás días, en Alexander, ni se preocupan por el viejo.
0: Un abrazo, mi hermano. Gracias.
1: Caballito, ¿sí? me hizo acordar ese oyente de una familia que llevó el cadáver del abuelo hasta el banco en una silla de ruedas.
0: Sí,
1: para
0: sí,
1: sacar
0: sí.
1: Toda la platica que tenía ahí. ¿Ah?
0: Eso no tiene perdón de Dios.
1: No, joder.
0: Papito, es más, cuando ese señor cuando vaya llegando allá y San Pedro lo vea, ah, tú fuiste el que llevaste al papá tuyo allá al banco, espérate ahí, ¡pim!, lo manda para allá Ponte Lucifer.
16: Buenas noches, Tropicana. Pues para opinar sobre la situación con el señor, pues pienso que pues como seres humanos y como personas tenemos que tener un corazón pues noble y se trata de perdonar. Pues mi padre en mi casa nunca estuvo conmigo, pero siempre pienso yo que si en algún momento el día de mañana, pues él va para viejo y si el día de mañana necesita de mí, yo sí pienso que pues nunca estuvo, pero tampoco lo dejaría en la calle ni que pase necesidades. O sea, es mi punto de vista. De pronto, pues hay personas que piensan diferentes, pero uno no tiene que tener tampoco ese resentimiento, porque eso no le lleva a uno nada.
0: Bueno, entre otras cosas, un tema bastante controversial, un tema que toca la fibra. Y nosotros hemos hablado a profundidad de esto, muchos oyentes también enviando su nota de voz, Karina. Y bueno, ya para ir finalizando este tema, Cari, el consejo que le vamos a dar a los oyentes es que cuidemos a nuestros viejos, cuidemos a nuestros padres. De pronto, si hay algún tipo de resentimiento, pedirle a Dios, doblar rodillas, que el dueño de nuestra vida, el ser supremo, el dueño del techo azul, el que nos creó a todos, que encomendarnos a él y pedirle que nos dé esa paz, que nos dé esa tranquilidad para sobreponernos a esas cosas que pasaron en el camino, en la juventud, en la adultez, y vivir felices, ayudar, caballito, a quien lo necesite, y más un familiar.
1: Y si vamos a regalar flores, que si vamos a regalar serenatas, fiestas, lo que sea en vida. Claro, vaya que falte, a ver si empiezan a hacer con el show de todo. Entonces, amores, hay que disfrutar de la vida al 100, pasar rico y escuchar Tropicana.
0: Bueno, pues, hey, saludo para el DJ número uno en toda Colombia, DJ Yomari. Me dice, yo también estoy de acuerdo con que a los viejos se les dé una vida digna. Nosotros, los hijos, tenemos esa responsabilidad moral. Karina, atención a esto, porque...
1: Cuéntelo todo.
0: Yo les voy a ser sincero. ¿Qué? Yo cuando me vine de Barranquilla...
1: ¿Vas a ser sincero?
0: Me vine, pues, solo. Yo sí me vine, yo me voy para mi capital, me voy a trabajar, voy a cumplir sueños, yo tengo muchas metas, bueno, listo y tal. Uh-huh. Pero en la parte sentimental yo también estaba, pero no estaba tan enredado. Yo no estaba tan enredado. Yo sí salía con alguien. Yo salía con alguien.
1: ¿Con quién? ¿Con la mamá de los muchachitos?
0: Yo con el que sea, pero yo salía con alguien. No te voy a decir, pero yo salía con alguien. Resulta que cuando a mí siempre me gusta hablar con la verdad por delante. Amor, mira, yo no quiero.
1: ¿Desde cuándo?
0: Siempre. Yo no quiero esta relación estable. Yo en este momento estoy enfocado en otras cosas, pero tú me pareces una mujer súper chévere. Me gustaría estar contigo, pero una relación seria. No, resulta que de esa forma iniciamos. Ahora que yo me venía para acá, para Bogotá, sale y me cambia el juego. Qué día yo estaba haciendo no sé qué cosa. Yo no le contesté porque estaba ocupado. Y me dijo, claro, te fuiste para allá ahora a zorrear, sinvergüenciar, que esto, que lo otro. Me dijo de cuánta vaina.
1: Imagínese.
0: Hasta el mal que me iba a morir. Le dije, mamá, me acabas de coger la suave. Desde un momento te dije yo, vamos a disfrutar, vamos a pasarla bien. Yo ahora estoy por acá. Es más, a uno le pegan los cachos estando ahí al lado. Ahora yo por acá tan lejos, yo no quiero tener mi cabeza partida. Entonces, la pregunta que yo le quiero hacer a los oyentes, porque de pronto yo estoy equivocado. Un casi algo también merece fidelidad. Si nunca oficializaron la relación.
1: ¿Hay infidelidad o fidelidad?
0: Fidelidad. No, fidelidad. Un casi algo también merece fidelidad. No. Si nunca oficializaron nada. O no, sea, hay traición.
1: ¿Qué? No, ¿y para qué? ¿Para qué usted va a tener? No, ¿para qué va a ser fiel a una persona que todavía no tiene nada?
17: No, para mí sí, claro.
1: Un casi algo. Claro, oficialicen.
17: No. Pues sí, también, pero desde que tú estás saliendo con alguien, ya tienes que serle fiel. No tienes que esperar que te propongan el cuadre, porque imagínate que jugamos.
1: Entonces, no, usted tiene que ser fiel, pero si piensa que en un futuro va a tener algo real con
0: entonces
1: ella.
0: Entonces
1: si
0: podemos
1: usted no
0: decir
1: piensa
0: lo
1: en un
0: siguiente.
1: Futuro real, no.
0: Aguántate ahí, Karina. Entonces podemos decir lo siguiente. Que lo sepa Colombia lo siguiente. Que un casi algo para mí no necesita explicaciones. No necesita.
1: No, explicaciones sí.
0: No, ¿por qué razón?
1: Explicaciones sí, pero fidelidad no.
0: ¿Tú qué dices, Manuelita?
1: Son dos cosas diferentes.
17: Sí. Yo digo que tanto explicación como fidelidad, porque tú estás involucrándote sentimentalmente con otra persona Y si en los acuerdos estaba el ser fiel o respetarse, pues hay que respetarlo.
0: Yo, Marín, ¿tú? ¿Cierto que no? No. Un casi algo, no, no, nada.
17: No, hombre, si son perros,
1: fidel, mano. Fidelidad, no, no, venga, fidelidad no, no, pero sí explicaciones, porque si están conociéndose es diferente. Otra cosa, tienen que poner reglas desde ya. Usted va
0: pero si yo se la puse, que... si yo no, se la puse, no, mira, tú no me escuchaste. No,
1: espere,
0: yo
1: se la puse,
0: mami, tú me gustas, pero yo no quiero nada serio, yo estoy escamellando, yo estoy enfocado.
1: Entonces, ¿qué problema le va a hacer? No.
0: No, entonces, te estoy diciendo que me dio hasta el mal que me va a morir porque yo no le contesté una videollamada.
1: No, ya.
0: Entonces, que lo sepa Colombia.
1: Entonces, ¿para qué van a seguir siendo algo? No, ya.
0: Es que yo no soy nada de ella, pero se molestó.
1: Pero usted dice que casi algo. Entonces, ¿qué? Entonces,
0: casi algo estábamos saliendo.
17: Define casi algo.
0: ¿Qué dicen los oyentes en Colombia?
1: O sea, ¿casi algo con final feliz o casi algo sin final feliz?
0: Obvio, obvio. Ah, pues. Ah, pues.
1: No se vale.
0: ¿Tú crees que yo todavía tengo dientes de leche? Tropical.
1: Sí, claro. Sí,
18: imagínate que hablando de eso, duré 3 años de mozo. Y fiel, le fui fiel a esa mujer. Hasta el sol de hoy me duele, le digo.
1: Pero fue mozo, pero le fue fiel con quién, con la mujer de él, ¿no? Pues qué fidelidad.
0: ¿Qué dicen los oyentes en Colombia? ¿Qué dicen los oyentes en Colombia? ¿Un casi algo también merece fidelidad? Si nunca oficializaron, ¿hay traición? Si nunca oficializaron nada, ¿hay traición? ¿Qué dicen ustedes? 310-206-3302. Ya, ahí se lo dejo picando. ¿Para mí?
1: No hay traición, pero eso es jugar con los sentimientos. Usted ya le dejó claro las cosas. Entonces no es ni casi algo ni nada, es una amiga. ¿Listo?
0: Es correcto, y es que nosotros desde el primer momento así nos comportamos.
1: Callo, usted sí tiene amigas de María.
0: Yo tengo amigas, pero
1: sí,
0: mis amigas...
1: Todas las, ¿quién confía en sus amigas? Pues no.
0: Es que por eso mismo lo digo yo, si son mis amigas, ellas pueden hacer, pueden salir, pueden disfrutar. Yo no le veo, vea, yo no le veo absolutamente nada malo a eso. Lo malo es que ya me vengan a poner pereque a mí, que vengan a poner el ¿cómo se llama? El grito del cielo, ¿no?
1: Escúcheme, entonces no se le dice casi algo.
0: Menos mal
1: que... Se le dice amigos con derechos.
0: Menos mal que la burra es mansa.
1: Cuando es casi algo es porque usted a ese algo va a llegar en algún momento para poder disfrutar de una buena relación juntos.
0: Y no es nada que la burra me dice, no la moriqueta que le queda.
1: No, señor, si no es casi algo, es amigos con derechos.
0: ¿Qué amigo con derechos? Ni que amigo con derechos.
1: Se comen las tostadas y listo.
0: ¿Cuál tostada? Las carinas, la que me va a comer Tropicana.
1: No, señor.
19: Pues es que yo pienso que ahí depende de la circunstancia, porque si es un casi algo que usted ve a futuro como un posible noviazgo, puede que sí merezca fidelidad.
0: ¿Qué va a merecer?
19: Si es un casi algo así solo como para la recochita y qué tal. No, ahí no hay nada.
0: Ahí está, recochita.
1: No, pero
0: vacilón.
1: Entonces usted tiene una amiga con derechos.
0: ¿Qué amiga
1: tiene
0: con
1: derechos? Un casi algo.
0: Amigos con derechos no sufren de despecho. Esa vaina yo la tengo metida
1: por
0: en mi cabeza
1: eso,
0: y yo no quiero sufrir de despecho. Allá a mí me pegaron los cachos y yo no estoy de acuerdo con esa vaina.
1: Entonces usted tiene solamente una amiga casi algo. Usted a mí no me venga a decir, perdón, usted tiene una amiga con derechos. Usted no tiene una casi algo. Porque si tuviera una casi algo es para formalizar al final algo real.
0: ¿Qué va? Ahí estamos oficializando el talquito Tropicano.
20: Karina, mi amor. De Barranquilla para ti, bebé.
1: Lindo.
20: Estoy palmada. Acá de este lado se te quiere mucho.
1: Ay, qué rico.
20: Paquete de hoy. Pegaste en ese hermoso cuerpo.
1: Ey, cuidado, necio. Papi, qué frío.
0: Estamos en horario infantil todavía. Vaya, echase agua caliente.
21: Agua fría. Tropicana, hola, buenas noches. Caballito, Karina, ¿cómo están? Bueno, yo, por ejemplo, estuve fuera del país un año.
0: Ajá.
21: Y obviamente que en ese año, pues, simplemente con mi esposa teníamos planes de algo. Entonces, durante ese año, muy vicioso por allá, trabajando lejos de mi país, conociendo otras culturas. Fue una buena, fue una buena experiencia.
1: Sí.
21: Pero en cuanto ya digamos que si es como una noviecita, como un compromiso que se adquirió de noviecitos, pues yo creo que ya es muy difícil uno como tratar de que haya algo de fidelidad o que haya... pues, o sea, como no involucrarse con otras personas, porque en todo lado hay mujeres lindas. Y a nosotros los hombres, después de que haya mujeres lindas y nos den papayazo de algo, es muy difícil uno ser fiel. ¿Sí o no, caballito?
0: Obvio, papi, pues. Obvio. Obvio. Ah, María. ¿Qué va fiel? O sea, ¿qué fidelidad van a pedir?
1: Yo no le puedo
0: Mira,
1: creer
0: mi prima Zaira Mora está en la ciudad de Barranquilla, me está diciendo, primo, tú eres la cagada. Yo no soy la cagada. Yo soy una persona que habla.
1: Prima.
0: La que estaba prima. Sentada conmigo en las piernas el día ese, que ustedes comenzaron a decir, bochincheros que son.
1: Ella es una amiga con derecho.
0: No, señor, es mi prima. Si ustedes son unos bochincheros que comenzaron a decir otra vaina. Pero bueno, mira, ahí están los oyentes diciendo que eso no es así como tú dices.
2: Caballito, buenas noches.
1: Ay.
2: Karina, hermosa mujer. Oye, Karina, te digo algo. Caballito está en Bogotá por algo. Aquí dijeron que Caballito se había ido para Bogotá buscando algo que no se le ha perdido. Bueno. En ese casi algo no hay compromiso de nada.
0: Ahí está.
2: La que se ponga o el que se ponga más allá de lo que es.
0: Lindo. ¿Viste? Ahí está.
1: Una cosa es casi algo, otra cosa, amigos con derechos, tiene que diferenciarlas. Listo.
0: Todavía tú sigues con esa
1: vaina,
0: Karina.
1: Aprenda a diferenciar las dos vainas.
0: Tú todavía sigues con eso. Ah, Karina,
1: casi algo es para un futuro. Amigos con derechos, solo para el ratito.
0: Karina, tú eres terca.
1: Tú por eso
0: no tienes pareja. Terca, Karina,
1: no.
0: Tú eres terca.
1: Terca, ¿usted qué va a saber?
0: Obvio, mira, todos los días te tengo aquí. Todos los días te tengo. Y tú siempre andas buscándole la comba al palo.
1: No. La respuesta no. Que es, y listo.
0: No.
1: Ya.
3: Buenas noches, Tropicana.
1: Buenas.
3: Bueno, yo quiero hacer una confesión.
0: Ah, pero mira. Mira,
1: pero guárdela, no, guárdela.
0: Viste, ¿por qué pongo la nota de voz? Porque no me mandan la palabra confesión, por eso yo la pongo. ¿Qué vaina? Ay, Dios
1: parece,
0: mío.
1: Usted parece recadito de esos que dice.
0: Sí, señor.
1: Si quieres enviar el mensaje, pon la palabra. ¿Usted se acuerda que antes?
0: Mira, y mira, y eso espere, que digo, y eso que lo digo.
1: Cuando hicieron los celulares, cuando hicieron los 1200, esa vainita, envía la palabra amor al numeral tal.
0: Okay,
1: encuentra tu media naranja en el numeral tal tal tal con la palabra amor.
0: Mira, en la próxima hora, Karina, yo quiero que hablemos con los oyentes en
1: ¿con
0: Colombia,
1: quién?
0: Pero que ellos nos llamen. Eso será ahorita en la próxima hora, porque listo. Ya vamos a la pausa y volvemos en instantes aquí en A Que No Me Duermo. La próxima hora vamos a tener atención. Tengo dos confesiones. Pa, pa, pa. Una de un hombre. Esta también que me llegó de otro hombre, vamos a escucharla primero. Y también tengo de una chica. Entonces, vamos a escuchar confesiones aquí en Aquí
1: More,
0: No Me
1: Duermo.
0: Entonces
1: tú no tienes dos, tú tienes tres.
0: Es correcto, como siempre. Obvio, microbio. Bueno, 8:49, aquí estamos en Aquí No Me Duermo de Tropicana. Ya saben, envíen su nota de voz con su confesión, con su historia, con su anécdota. Y aquí vamos a escuchar a nuestros oyentes. En la próxima hora venimos, además, venimos también con Cupido. Si de pronto le quieres pedir la mano a alguien, estás de pelea con tu novia, con tu esposo, con tu prometido, llegó el momento de enviarnos la nota de voz, es decirnos, por favor, yo quiero que la llames. Y eso es de una aquí en A Que No Me Duermo de Tropicana. 8:50, volvemos en instantes para toda Colombia. 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Bacana, bacanísima.
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0: En este momento, señoras y señores, aquí estamos, seguimos en A Que No Me Duermo de Tropicana. Vamos a escuchar, vamos a comenzar a escuchar a nuestros oyentes, a las personas que hoy desean confesarse, nos desean contar sus secretos, eso que sucedió en un viaje con la familia, con los compañeros de la universidad, eso que le sucedió con su compañero de vida, con su novio, eso que pasó en su casa, eso que está sucediendo con su mejor amigo, su mejor amiga. Llegó el momento de que nos cuentes tu confesión. Aquí te vamos a ayudar si necesitas de un consejo. 9:10 para toda Colombia. Y en este momento, escuchamos la primera confesión en A Que No Me Duermo de Tropicana.
1: Buenas noches, Tropicana. Bueno, yo quiero hacer una confesión para ver ustedes qué piensan. Yo llevo más o menos como 3 años y medio casado con mi pareja. Y hace unos cuantos meses en el trabajo me dieron un bono muy grande por un trabajo que hice, y me gané un bono, un dinero extra bastante, bastante grande. Pero yo no le he querido eso a mi esposa porque, no sé, ella siempre quiere gastarse la plata mía en viajes, quiere prestárselo a su familia. Y entonces ahora mismo yo la tengo en una cuenta secreta sin que ella sepa. Y a mí me gustaría invertir porque uno no sabe qué va a suceder para futuro, uno siempre tiene que guardar. Entonces yo quiero invertir. Pero usted, ¿qué me dice? ¿Soy un mal esposo por ocultárselo o qué piensa? Y Tropicana la más bacana.
0: ¿Qué opinan los oyentes? Karina Uribe, al respecto, ¿qué opinas de esta confesión, la primera de esta noche de jueves?
2: Que si es su mujer, que le cuente, no sea egoísta con las cosas. Ah, que le cuente que le dieron un bono, que le diga, este bono no nos lo podemos gastar porque quiero hacer otra cosa diferente con eso. Pero que le cuente, cuando usted ya empieza a ocultarle cosas, mijo, eso no va para ningún lado. Entonces él lo va a gastar solito, ¿o qué? Así se lo haya ganado, mi amor.
0: ¿El bono es de él?
2: No importa que sea de él.
0: ¿El bono es de él?
2: Que le cuente, que le cuente.
0: Si es su pareja sentimental, él verá.
2: Ella también es su mujer.
0: Por eso es su mujer, pero él no está en la obligación de gastarse ese bono con ella. De pronto sí, en otras cosas, pero ¿dónde está escrito eso? Que él tiene que gastarse ese bono con su mujer, con su esposa. O sea, yo no estoy de acuerdo, Karina Uribe.
2: No, que le cuente, que le cuente, que le cuente.
0: Le acabaste de decir a él que era egoísta, y a mí no me parece que él sea egoísta.
2: Sí, porque está ocultando algo.
0: Una cosa.
2: En vez de decirle, o sea, de buena manera, mi amor, mire, me gané este bono, estoy súper feliz, pero mira, no podemos gastarnos. Pero mira, no nos lo podemos gastar en estas cosas porque lo tengo para algo diferente, para una inversión, yo qué sé, para utilizarlo en algo que necesito.
0: Pero ven acá, o sea, las parejas son unas policías, unos policías,
2: no,
0: unas investigadores privadas que nosotros tenemos que decirle con pelos y señales lo que está sucediendo, lo que no, o lo que nosotros devengamos. Me refiero al sueldo. O sea,
2: no, pero si es su pareja, pues se merece al menos que le cuente, y más esa alegría tan bacana, okay, que le está dando el trabajo.
0: Ella merece, pero no es obligación.
2: Yo no le estoy diciendo que es obligación, que merece, que le tiene que contar.
0: Bueno, hasta ahí estamos bien. Pero obligación no es, y tampoco él es egoísta porque de pronto no le quiera contar. Jorge, yo no sé qué opinas tú al respecto, Malumita. No sé si estás con Karina o estás conmigo, pero a mí no me parece.
3: A mí, tranquilo, me tildan de suave acá en el programa, pero yo, tema complicado.
2: A ver.
3: Porque, ¿qué pasa? Si tú se lo ocultas a tu pareja, pues está mal, porque tú no deberías ocultarle...
2: Exacto,
3: cosas.
2: Nada.
3: Pero ahora imagínate que tú le digas, mi amor, me gané un bono, el bono, pero esa plata la voy a guardar. También
2: normal,
3: ella va a sentir, normal, yo creo que ella se molesta.
2: No, porque lo va a guardar para otras cosas importantes y que sea para compartirlas.
3: No, pero si él no la quiere compartir, la quiere para él.
2: Pues si es su mujer, pero si es su mujer.
0: Mira, hay algo que yo siempre he sabido, y es que a veces las mujeres, ay, cómo son ellas, las mujeres y tal. Ay, amor, imagínate que me gané esto, pero yo quiero comprarme esto. Y uno se queda callado. Pero entonces, como al revés la gente mejor, esa es la ley del embudo. Lo ancho para ella, lo angosto para uno. Uno sí es mal marido, mal esposo, porque uno no le dijo lo de pa' uno. Cógeme ese trompo con la uña. Cógeme ese trompo con la uña.
2: ¿Cuál embudo ni qué ocho cuartos? No, mi amor, es que si se supone que son una pareja, es para estar en las buenas, es para estar en las buenas y en las malas.
0: Por eso, pero eso no tiene.
2: En las buenas y en las malas.
0: Eso no tiene ni son ni ton, Karina Uribe, porque. O sea, ¿por qué te vas a molestar porque yo no te diga que me dieron un bono de la empresa? O sea, aquí en Caracol me dan un bono. Y si yo no le digo, por decir algo, entre comillas, a mi pareja, que me dieron un bono aquí. Ella se va a molestar, o sea, ella va a botar el chupo, se va a enojar conmigo
2: porque
0: el
2: Castillo no le dio. No, eso es egoísta.
3: Están pidiendo contexto en TikTok, ya estamos en confesiones.
2: Contexto, vuelve y tírelo. Okay. Vuelve y tírelo, caballito,
0: Porque resulta, no te preocupes que nosotros acá le contamos a los oyentes. Este chico nos acaba caballito de confesar.
2: Cuenta lo que quiere.
0: Ok. Este chico nos acaba de confesar. Yo no cuento lo que quiere, ellos están pidiendo contexto y yo les estoy contando lo que
2: bueno,
0: él confesó.
2: Cuente pues.
0: Rapidito, el mal le dieron un bono y él dice que ese bono lo quiere utilizar para otra cosa y él no quiere decirle a la mujer, a su esposa, a la persona con la que él convive. Él dice, no, ¿será que le digo o no le digo? Pero es que si no le digo, ¿qué tal que vaya a pensar mal? La pregunta es, ¿qué consejo le dan ustedes al muchacho? Que le diga o que no le diga, por lo menos a mí, yo le digo, compa, no le diga. Porque eso, o sea, no todo lo tiene que saber su esposa, su señora, su mujer.
2: Si no son esposos, tienen que saber todo. Tropicana.
4: Buenas noches, Tropicana, desde acá, desde Estados Unidos. A ver, saludito a Karina de Caballito.
0: Mi hermano.
2: Un besito.
4: Contarles algo que me pasa, bueno, que le pasa más que todo a mi mujer.
2: Es otra confesión.
4: Una chica.
2: No, es otra.
4: Sí, la pasa acosándola en las redes sociales. ¿Cómo la ves? Es muy dulce para eso.
0: Ah, bueno, está bien. Mira, por eso es que, yo no sé si esta es confesión o qué, porque no me mandan la palabra confesión, Tropicana.
5: Tropicana, hola, buenas noches.
2: ¿Qué más?
5: Me resulta que me pasó algo muy especial.
0: Ahí está. Dios mío, escríbame la palabra confesión, historia o anécdota para saber que ustedes están confesando. Y yo aquí sufro. Voy a escribir la palabra confesión. Mira, me está llegando.
2: Mi amor.
0: Sí. Pero bueno, lo bacano es que la gente está respondiendo al tema de las confesiones, quieren hablar. Pero sería chévere que ustedes colocaran primero la palabra confesión para que su hermanito, el caballito, el Yocaba, pues sepa y no las ponga.
6: No, mano, yo creo que él debe contarle y saber dividir las cosas.
2: Exacto.
6: Ella también merece su parte porque ella se para, le lava su ropa, le hace sus...
0: Ay, ¿sus qué, mi hermanito? ¿Sus qué?
2: ¿Sus qué?
0: A ver.
7: Bueno, yo sé.
0: Pero no, nada. Primero, vamos a escuchar este entonces, porque qué pena, se cortó allí la nota. Sí.
7: Buenas noches, Tropicana, la más bacana que no me duermo.
2: Hola, querida.
7: Mi punto de vista es, cada quien maneja su dinero como le dé la gana.
0: Ahí está.
7: Pero no sé cuál es el misterio de decirle o no decirle a la mujer.
2: Cierto.
7: ¿Sí me entiende? Si lo quiere invertir en otra cosa, pues... está en duda de que en qué lo quiere invertir, que no quiere que las cosas se den cuenta, es eso. Pero igual que él gane su plata o no se la gane, y no tiene por qué darle explicaciones a,
0: muy bien, mi señora,
7: a la esposa.
0: Muy bien, mi señora.
7: Él la trabaja.
2: Caballito, le aseguro que si él compra unas flores bien espectaculares.
0: Ay, pero otra, compra unos pero chocolates. Si el man no quiere dar flores, no quiere,
2: me quiere. Espera.
0: Quiere pero cogérselos espere, para él, es que, ¿no? Pero ¿cuál
2: espere
0: es el problema?
2: Lo que le voy a planear. Vea, espere.
0: ¿Qué
2: vea,
0: vas a planear? Karina, vea, lo que pasa es que tú eres
2: hablar,
0: muy consentida y a
2: hablar,
0: ti todo
2: no,
0: el tiempo quiere que te estén dando cosas presentes. No se puede.
2: No, vea. El man va a decir, va a comprarse unas flores, unos chocolates.
0: Que le dé regalo
2: a
0: ella.
2: La casa. Espere, va a llegar.
0: Hermano
2: a la casa,
0: mío, dele todo. Es más, dele el bono. Dele
2: pero
0: el bono,
2: déjame hablar, caballo.
0: Dele el bono ya. Karina Uribe quiere que le dé el bono.
2: No le va a dar el bono. De ese bono sí es muy bueno, solamente a sacar un para comprarle las flores. Va a llegar las flores y le dice, mi amor, me gané un premio en la empresa, súper bacano, te traje eso, y el resto lo va a guardar para algo importante que vamos a hacer.
0: Pero sí, mira,
2: queda si feliz, compra, queda si contenta.
0: Si compra esas flores, y ya. Karina, y el man se quiere comprar una chaqueta de marca, unos zapaticos de marca, porque lo merece, compre, porque el men trabajó.
2: Que se la compre. Se
0: le,
2: vea,
0: bueno, se le descomplete, se la compre, esa plata. Se le descomplete.
2: No importa que se le descomplete, pero no bueno, importa que se le descomplete. ¿Y de dónde la pero es que tiene en cuenta a su mujer, tiene en cuenta a su mujer y ya. Por eso, quiere decir eso. Le hermano, aseguro que donde la mujer se encuentre, se gane un chance, se encuentre por ahí algo, lo que sea.
0: Todo. Se lo ripia todo ella.
2: Le compra comida, calzoncillos y ropa.
8: Para todo ella. Oh, señor, se ganó su bono. Y él sabe que no le puede decir a la señora porque es que es muy gastona. Él todo lo quiere gastar en bobadas de pronto inoficiosas.
2: No,
8: si el señor supiera que la señora era fuera juiciosa y lo gastaran en cosas buenas, él le diría, pero él desconfía que lo van a gastar en bobadas que no son, entonces no aguanta mal gastar la platica. Es mejor que tenga esa platica él ahí, invierta en algo y después con el tiempo le dirá. Pero si ella es buena para gastar plata, no aguanta decirle, no aguanta.
0: Los oyentes opinando, 310-206-3302, 310-206-3302, opinen esta confesión de Tropicana.
9: Buenas noches, Tropicana. Pues yo, bueno, el consejo que le daría a él es, pues él conoce a su mujer, por algo no le quiere decir, y pues si él piensa que no le quiere decir, bueno, será por algo, ¿no? Entonces no le diga. Pero normalmente en una pareja eso se dice, o sea, no se oculta nada, es normal. Si ella lo apoya, ella lo va a ayudar en lo que él quiere.
0: Ok, más oyentes, hora Tropicana.
10: Tropicana, muy buenas noches. Caballito, Karina, mamacita.
2: Mi amor.
10: Yo opino que uno le debe ser infiel financieramente a la esposa. Porque no. Pues, donde se acabe la relación, donde se acabe todo, resulta y pasa que se va uno con una mano adelante y otra atrás. Una mano adelante y otra atrás. Y ahora si el hombre quiere invertir, eso me parece muy bien.
11: Dios mío, escríbame la palabra.
10: Me parece muy bien. Me parece muy bien que invierte. Que invierta en algo.
0: Más oyentes.
2: No estoy de acuerdo, no estoy de acuerdo.
6: No, mano, yo creo que él debe contarle.
2: Muy bien, muy bien.
6: Saber dividir las cosas. Ella también merece su parte porque ella se para, le lava su ropa.
2: Ya esa sonó, ya se sonó.
6: Le hace sus cositas a él.
0: ¿Ya? Tropicana.
2: Sí, ese
12: sonido. Bueno, y en mi opinión personal sobre el tema, pues me parece que está bien porque él está buscando una solvencia económica para más adelante, para poder seguir sosteniendo su hogar, su familia, con el fruto de los esfuerzos de hoy. No es para nada malo, entre comillas, ser egoísta o ocultarle que se ganó los millones a la esposa, porque él lo dijo muy claro en el audio de la confesión. Mi esposa solo busca gastárselo en viajes y con la familia, y saque al perro, al gato y al otro, ¿no? Pues, y así no es, así no pueden ser las cosas. Obviamente las y los interesados dirían que no, que es un egoísta.
2: Más o sea, oyentes. Yo soy interesada.
0: Tropicana, buenas.
13: Pero Karina, ¿por qué tiene que hacerle fiesta y flores? No, simplemente no. Ya no se le dice. Deje de ser consentida, hombre.
2: ¿Por qué?
13: No. Y si le quiere decir, pues le cuenta. Llega a la casa y le dice, vea, amor, me gané este bono en la empresa, pero lo voy a invertir y ya. Es mi dinero y yo me lo gané con el sudor de mi frente. Yo me lo voy a invertir en lo que yo quiera.
0: Bueno, ahí están los oyentes de Tropicana.
2: Pero no se enoje.
0: Tropicana.
14: Hola, caballito, saludos. Caballito, dime cuándo vamos a relinchar de nuevo en tu casa.
0: Ey, me hacen el favor y dejen de estar mandándome besitos y ese tipo de vaina, porque eso no va. A mí me gustan son las mujeres. Vivan las mujeres.
2: Bueno, siga. Bueno, siga pues.
0: A ver, más oyentes. Hola, Tropicana.
15: Hola, Tropicana, la más macana. Buenas noches. Todas las noches escuchándolas en mi palpica desde acá, en Nariño. La tierra más lejana, pero con mucho cariño. No, pienso que si su razón tendrá, si de pronto se impulsiva a derrochar, claro, puede que se lo oculte, pero si se lo va a ocultar y va a ser algo diferente, algo que tenga ganancia, ocúlteselo ahora, pero pues cuando ya tenga su ganancia, compártela y dígale cuál fue la razón, porque es que la verdad las mujeres sí son un poquito la mano muy floja. Entonces, no, pues, si lo va a ocultar, pero para hacerlo más grande, hágale una. Igual puede que le salga mejor las cosas y tengan muchísimo más.
0: Mira, yo creo, Cari, que, bueno, nosotros sí, hay cosas que debemos decirle a nuestra pareja, pero no todo se le debe decir. No todo se le debe, bueno, poner en consideración.
2: Si ya están casados, sí.
0: Pero ¿dónde dice eso? O sea, ¿dónde está dicho eso?
2: Son las reglas de las parejas.
0: Si yo me gano 100 pesos, yo te tengo que decir que me gané 100 pesos. O sea, viene siendo uno un niño y ella es la mamá. Mamá, mamá, adivina, me gané 100 pesos allí.
2: No, caballito. No es eso.
0: Que tú tienes en mente. Es el
2: no
0: tipo
2: es
0: de
2: eso,
0: que
2: caballito. No,
0: o sea, tú eres
2: es que
0: una
2: usted,
0: mujer controladora.
2: Usted puede ocultarle. Usted,
0: tú eres una
2: no,
0: mujer controladora.
2: Usted puede
0: me estoy
2: ocultarle,
0: dando cuenta.
2: Caballo. Usted no, puede ocultarle no, el sueldo, no, lo que sea. No, pero un bono no, que es algo extra, que es algo que lo pone feliz.
0: Por eso.
2: Se lo cuenta y listo.
0: Mira, no. Lo acabas de decir. Tú me estás dando la razón. No. Algo extra, algo de él. Ella no cuenta con eso. Eso le cayó, fue a él. Él verá cómo se lo gasta. Él verá cómo lo emplea.
2: Y es que la mujer no le ayuda en la casa, le organiza la ropa, sí, le organiza las cosas, le compra las cosas, le empaca la coca para el trabajo. ¿Para el trabajo qué? Sí. Él no iría al trabajo bien como está si no estuviera así ella.
0: Pero mira, lo que yo te quiero decir es que la platica que le paga la empresa, él muy seguramente le dice, mi amor, ya me pagaron, vamos a mercar, mi amor, ya me pagaron, vamos a comprarte unas pantaletas, mi amor, ya me pagaron, vamos a comer un chuzo, mi amor, vamos, no, ya no. Vamos a comer una bandeja paisa, yo te dice Karina. Claro que sí, con el tema de su salario que le paga la empresa, pero algo extra, yo creo que, pues si él le quiere decir que le diga, pero si no le quiere decir que no le diga, ¿cuál es el problema?
2: No, más oyentes.
16: La verdad es que todo en esta vida se sabe. Tarde o temprano todo se sabe y como se entere tarde, se va a armar Troya. Uno mejor habla con la verdad, que pase lo que Dios quiera, porque nada hay oculto entre cielo y tierra. Todo en algún momento se llega a saber.
2: Bueno, es verdad.
0: Yo no estoy de acuerdo con ella.
2: El que oculta las cosas es por algo.
0: Tropical.
17: No. Caballito y Karina, Tropicana la más bacana. Lo que pasa es que ustedes no entendieron lo que ellos dicen. El hombre dice que no le quiere contar, es porque ella es muy despilfarradora, le gusta mucho viajar una cosa, pues es por algo. Pues
0: si que Beto también, le gusta decirle a la mujer.
17: Si estuviera con él, pues, obvio que le copé harto.
0: Yo tengo un amigo, Arley Beto, que le dice, mi amor, me gané 100 pesos a la mujer. Beto, ¿pero qué te está pasando? No le digas todo, Beto. No, lo que pasa es que le tengo que mandar 200 mil pesos, Beto, pero cállate, cógela suave, que ella solamente cuente con la plata tuya que te da aquí la empresa.
2: No, señor, es que si es su esposa, si es su esposa, ¿para qué le va a estar ocultando las cosas? No, señor,
0: Beto,
2: cuando sea a la que le tiene que ocultar todo, a la tal moza que tenga, pero a la esposa se le cuentan las cosas, es que se progresa entre los dos. Le aseguro que si la esposa fuese la que hubiese ganado la vaina, a ella sí le daría entonces ganas de contarle a él. Por Dios,
0: eso lo estás diciendo tú, pero del dicho al hecho hay mucho trecho, vaya usted a saber.
2: Las mujeres
0: que yo amo, las mujeres que yo las ensalzo porque son lo más lindo. Yo sé que las mujeres dicen, ¿sabe qué, mi amor? Lo suyo es mío y lo mío es mío. Ya, y quien dice algo, nada, uno solamente se ríe. Ahí está Beto, ya deja de estarle dando tanta explicación a la mujer tuya, viejo Beto.
2: Pero es que en esos casos sí, lo tuyo es mío y lo mío es mío.
0: Ahí está.
18: Yo no. O sea, yo puedo hacer una pregunta. Buenas noches, primero que todo.
2: ¡Buena!
0: Haga la pregunta que usted quiera.
18: Yo voy a hacer una pregunta a Cari.
2: Dímelo.
18: Tú, es una... Esto es de manera hipotética, ¿no?
2: Bueno, hipotética, ok. Hipotéticamente. Me la voy a imaginar. Sí.
18: Cari y Caballo son pareja. Viven.
2: No podía ensayar con de pronto Malumita y Karina, pues de pronto. Pues
18: no,
2: es que...
18: tiene que ser con Caballo.
2: Bueno, está
0: ella, bien. Ella cree que mis dientes son de leche.
18: Cari y Caballo son pareja. Viven en la misma casa.
0: Ajá.
2: Sí, ajá.
18: Todo en la casa se paga mitad y mitad. Supongamos.
0: No creo.
18: Supongamos.
2: Ajá.
18: Caballo se queda sin trabajo.
2: Sí.
18: Y Cari sabe cuánto se gana Caballo. Uh-huh. Pero Caballo no sabe cuánto se gana Cari. Uh-huh. Caballo se queda sin trabajo.
2: Sí.
18: Cari, tú solventas lo de la casa y le...
0: ¡Oh, hola, Beto! ¡Hola, Beto! ¡Le estás pidiendo peras al olmo!
2: No, pero deja. Tú le dices, termina, caballo, déjalo, termina.
18: Tú le dices, mira, caballito, no importa, mira, yo me gano tanto. Esta semana me salió una presentación y me van a pagar tanto. Y por redes sociales me entra tanto. Yo te respondo, tú le cuentas eso. O sea, tú le dices,
3: mírala.
2: Si es mi esposo, se lo cuento todo y lo mantengo.
0: Uf, Karina siempre diciendo unos temas. Bueno, ella esa respuesta es para que la gente la aplauda. Pero ella no es así, no. Beto. Te va a dejar meter en la boca.
2: Usted no es mi marido, entonces no puede decir esas cosas. Si me toca, me toca y lo hago.
0: Yo no
2: y
0: soy...
2: si no le digo, mi amor, usted está sin trabajo, venga, acompáñeme, usted me lleva el bolso, me lleva las cosas, que yo le pago por eso también. Listo, va, que se gane también las cositas, que no las va a ganar, entonces tampoco de ojo. Pórtese bien, mi vida. En la casa tiene que lavar ropa también, se queda lavando en la casa. Que me tiene que montar la coca a mí, me la monta también, yo me la llevo para el trabajo.
0: O sea, mira, hoy en día que nosotros nosotros los hombres
2: somos
0: independientes, que no nos da miedo enfrentarnos a nuevas experiencias.
2: Muy bien.
0: Oh, yo hago el arroz al lado, simple o lo que sea, pero me lo hago y me lo pongo yo en la misma coca. Y no tengo muy que bien. Compartir la plata con nadie. Pero en este caso, si el man.
2: Si es la esposa. Bueno, si,
0: no, pero ¿por qué razón? ¿Dónde está escrito esa vaina? Cuando tú te casas y el padre te echa la bendición, ¿firmaste algo? No, usted le tiene que decir todo a la mujer.
2: Sí,
0: suya.
2: se firma.
0: ¿Qué se va a firmar y qué se va a firmar, Tropicana?
2: Todo se firma.
19: Pero eso no quiere decir que uno se pueda hacer cargo de eso. Yo puedo perdonar a mi ex también por todos los cachos que me puso. Eso no quiere decir que yo me vaya a hacer cargo de ella. Uno perdona a la persona por el daño que hizo, pero no. No tiene.
2: Pues yo creo que esa es la opinión de ahorita.
19: Algo.
0: No.
19: No está en las manos de uno. Ahora, en el otro caso. En el caso de que el papá nunca estuvo ni de bebé ni nada, solamente le dio el apellido. Y llegó, usted creció, vivió normal su vida y a los 40 años llegó un señor y dijo que era el papá y que estaba enfermo y que tenía que cuidarlo. ¿De dónde va a salir amor? ¿De dónde va a salir si esa persona es un señor desconocido? ¿Por qué va uno a cuidar a un señor desconocido?
0: Bueno, más oyentes. A ver.
2: ¿Qué dicen?
0: A ver. Espérate un segundito aquí. Cari.
2: Póngalo pues.
0: Espérate, cógela suave que es balada.
2: ¿Qué quiere que le coja?
0: No, que nada, que coge la suave, Tropicana.
20: Como Tropicana, buenas noches. No, yo opino que sí debe contarle él a la esposa. Sí, y es más, contarle qué va a hacer, en qué va a invertir, para que ella le opine. No está nada malo que la esposa, la mujer, le opine a alguien, bueno, en este caso a su esposo, de en qué va a invertir lo que se ganó.
2: Muy bien.
20: Eso si uno no hace eso como esposo o como marido con la esposa, es porque no la quiere y no confía en ella. Pienso yo. A que no me duermo, los quiero mucho, Dios me los bendiga, bendiciones.
2: Besitos, mi amor, corazón de melón. ¡Mua! Lindo. Así es. Hombres Beto, así valen mucho.
0: Beto, sácala del estadio, sácala de home run y haz que esta mujer entre en razón.
18: Yo tengo la última, Cari, para irme. Voy a dejar aquí.
0: Dayanis, escucha.
18: Como dicen,
2: ¿eso está en tu posición o no?
18: Como dicen en la costa, voy a dejar el bololó.
0: Ajá.
18: Y ya.
2: Dale pues.
0: Baja el más el zafarrancho, el zaparoco.
18: Listo.
2: Dale, tranquilo, pues. Bienvenido a esta bonda.
18: Cari ya sabía. Cari, pues ya estaba manteniendo a caballo.
0: Ajá.
18: En la relación hipotética que armamos.
2: Ajá.
18: Y caballo se quedó sin camello, bueno, todo el cuento. Y Cari siguió.
2: Caballo se quedó sin camello.
0: Bacano, ahí, una analogía bacana, sí.
18: Animales.
2: Bueno, sí.
18: La cuestión es la siguiente: Cari siguió haciendo billete. Cari siguió consiguiendo lo de ella.
2: Sí.
18: Pero tenía caballo en la casa respondiendo por el hogar, que haciendo el arroz, que haciendo lo que tú dijiste, empacándote la coca y qué tales.
2: Sí.
18: Se separaron.
2: Ajá.
18: Y la ley colombiana dice que después de 2 años de convivencia, cualquier cosa que se consiga, no se tape la cara, Cari, que yo la quiero ver bien, por favor, gracias. Cualquier cosa que se consiga en pareja al momento de la disolución del matrimonio,
0: ajá,
18: va por mitad. Cari, tú camellaste sola. Caballo estaba en la casa.
0: No, dásela,
18: va. Le dan la mitad de tus cosas a caballo. Ah, bueno.
2: No le he dicho que no. Espere, que no le he dicho. Cara. No, Karen, no le he dicho que no.
0: Mi hermanito, cara, de vaina, no, y me van a dejar sacar los pantaloncillos viejos que ya tengo en la casa de ella. Y en bolsa negra. En bolsa negra me la van a dejar sacar.
2: No le he dicho que no, no le he dicho que no.
18: Pero Cari, con la cara.
2: No le he dicho que no.
18: Con la cara que hice.
2: Yo me quedo con el apartamento y el carro.
0: Usted los tres pantaloncillitos rotos que yo tengo ahí que nunca me lavó, los tengo que llevarme los perros en bolsa negra. ¿Ya? ¿Cuál es el problema?
2: No, amor, yo le compré un bolso bien bonito.
0: Bolso bien bonito y qué bolso bien bonito.
18: Las cosas son, escúchame, si se supone que lo que se consiga en pareja es por mitad, o sea, tú no te puedes quedar con la casa y con el carro. Completo, no.
2: No, porque la casa la tengo a nombre de una tía.
0: ¡Joda!
18: Caballo, hipotéticamente no se case con Cari, yo me voy.
0: Ey, papi, cipote, chicharrón, grasoso y peludo que me va a tocar a mí si yo en algún momento le hago un pelado a esa muchacha. Me deja así. Papi, me deja con la motico que yo tengo en Barranquilla, me la quita.
18: A Cari le pasó lo de lo del influencer este, el morenito.
2: Ay, lo de. Sí, lo morenito? De. Sí, con la blanquita.
18: El marido de la blanquita.
0: Ah, ok, listo, bien. El de Cali.
18: Cali. Sí. Él también fue así. O sea, él dijo: yo consigo las cosas, yo hago las cosas. Pero
2: él la dejó a nombre de la mamá.
18: Se le puso a nombre de la mamá.
2: A nombre de la mamá. Okay. El conchudo de este. Ah,
18: espérate. Espérate ahí. Pero el morenito es conchudo y Cari no es conchuda.
0: Ay, viste. No, al revés la vende mejor. Ah, sí, me están dando.
2: No, porque no tenemos.
0: Chao, Betico, gracias. Beto, gracias.
18: Vamos a meter
0: Con Malumita, yo no tengo ese tipo de conexiones porque él me deja solo.
2: Con razón es pansexual. Con Malumita, yo no tengo esos problemas.
18: Espérate un momento, que es que Cari, por todos lados se quiere salir. Cari.
2: A ver.
18: No. O sea, el cuento entre. Es que no me acuerdo cómo se llama. ¿Cómo se llama él?
2: La blanquita y sí, Tales.
18: Bueno. Uh-huh.
2: El morenito.
18: Él. La cuestión es, tú sí le pones las cosas a nombre de otro para no darle la mitad a Caballo. Pongamos un hijo ahí.
2: No.
18: Ustedes tuvieron un potrillo y la cuestión es, ¿le das la mitad? Potrillo. ¿Sí o no?
2: La mitad no, le daría un 25% porque
18: espérate.
2: La otra parte es del niño.
18: Espérate.
2: Si llegan a
18: Espérate porque es que vamos a volvernos abogados. Esto es caso cerrado. La cuestión es la siguiente.
2: Si toques de otro lado.
18: La cuestión es la siguiente. Cuéntame. Las cosas van por mitad, Cari. Independientemente.
2: Pero cuando.
18: Espérate, independientemente de que esté el niño o no. Porque cuando ya, digamos, el niño sea mayor de edad, la parte que tú le vas a heredar al niño sale de tu mitad y la parte del caballo sale de la mitad que le quedó al caballo. ¿Sí me va a entender? O sea, tú no puedes decir que le vas a dar al caballo solo el 25 porque el otro 25 es del niño y el otro 50 es tuyo. No, lo del niño vendría siendo un 25 tuyo, un 25 del caballo, le completan la mitad. Vuelvo y te pregunto, ¿le das la mitad al caballo?
2: Cuando yo vea que la relación está flaqueando, empiezo a vender las cosas.
0: Karina.
18: No, ya no. Ella
0: papi,
18: no,
0: tú le estás diciendo a Karina que si me va a dejar algo a mí, no me ha dado ni siquiera un besito aquí en el cachete, me va a dar una... Bueno, señoras y señores, en la que no me duermo de Tropicana, ya vamos finalizando entonces esta primera confesión. Muchos oyentes enviando su nota de voz al 310-206-3302. Nos envían la nota de voz y la palabra confesión, historia o anécdota para saber qué se están confesando. De esta forma, terminamos la primera confesión de esta noche. 9:37 minutos.
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0: Bueno, bueno, Cari Cari. La primera confesión, ahí pasó nuestro oyente. Esperamos que los hayamos ayudado. Cayo. Y bueno, aquí lo más importante son las opiniones de nuestra gente. ¿Qué? A ver.
1: Me mandaron por acá una nota de voz. Bueno, no nota de voz, escribieron. Dejaron el mensaje que dice: entonces hoy en día es mejor tener una relación, pero cada uno en su casa.
0: Si así quieren y se,
1: para
0: y,
1: no
0: y
1: tener
0: así se
1: problemas.
0: Habla. Sí, mira, no, y es que todo primero se habla, Karina, todo se habla. ¿Ah? No, y en este momento ya te hablo demasiado serio, porque ahorita estaba también mamando gallo, pero.
1: A ver.
0: Karina, todo se tiene que hablar, hoy en día todo se habla. Y si se tiene que escribir y tomar screen mejor. O pantallazos, mejor, para que tú no te vayas a meter en un chicharrón garazoso y peludo y lo poquito que tienes, lo que has conseguido, te lo quiten. Tanto hombres como mujeres. Uno no termina de conocer a la persona con quien está. Por eso Total. No se pueden dejar embaucar, Karina. Esa Dios vaina ya Dios. Me pasó a mí. Me pasó una sola vez, ya no me pasa dos veces, bebé.
1: Ah, no, es que usted quiere que cuántos muchachitos.
0: No vi que. Y es verdad, con las cosas que tú me has dicho a mí, ¿tú crees que yo en algún momento a ti yo te voy a preñar? Me deja,
1: 14 pelados.
0: Me deja sin la pijama que acabé de comprar en estos días.
1: No, venga, ya hablando también seriamente, pues sí. Si toca por mitad, toca por mitad, hay que ser legales.
0: Ah, bueno, viste. Igual tú, mira, igual las mujeres hoy en día camellan.
1: Sí.
0: Y ganan bien. Y si el man no le quiere decir a su esposa que tiene ese bono, pues que no le diga ya.
1: Y le voy a decir una cosa. El problema hoy día también de las relaciones es que como los dos ganan bien, trabajan bien, o por ejemplo es muy difícil conseguir pareja porque dicen, ah, vea, esta vieja gana bien, trabaja bien, tiene bien, entonces muy difícil. O el man dice, no, es que es muy difícil sacarlos de como de esa zona donde ya ellos tienen todo, son muy dependientes, entonces, ay Dios.
0: Uribe, bueno, vamos a hacer algo, te voy a poner dos. Y solamente
1: debes, sí, ay, y debes elegir Costa Rica.
0: Una. Debes elegir una. Hablamos con los oyentes en Colombia.
1: Izquierda.
0: Hablamos con los oyentes en Colombia. O hacemos en estos 10 minutos que nos quedan de esta segunda hora, hacemos el Cupido de Tropicana. ¿Qué es el Cupido de Tropicana? Si usted nos escribe ya al 310-206-3302.
1: La palabra Cupido.
0: Ok. Y nos dice, caballito Karina, llamen a mi novio, a mi esposo, a mi casi algo y díganle que yo le voy a dedicar una canción o ustedes me ayudan porque me quiero casar, nosotros le hacemos la gestión. ¿O no, Cari?
1: Yo le voy a dedicar una malumita. Realízame mi sueño, por favor.
0: Flor del otro patio. Agua, no panela sin limón. Ay, agüite crocotopo. Ajá, y entonces. Karina.
1: Mor, no, cualquiera. Las dos están bacanas. Me gustan las dos. No, que escriban.
0: No te quieres ir.
1: ¿Quién se quedó por allá?
0: No te voy a decir. Porque, tú eres un problema. Tú eres un problema que me mejor dicho.
1: Yo creo que voy a ser un problema. Ya. No, a mí póngame más bien una de los relicarios, una de.
0: Bueno, en la próxima hora, vamos a tener otra confesión. Y en la media hora siguiente, o sea, de 10:30 en adelante, vamos a hacer Cupido. Entonces, si usted quiere que nosotros le ayudemos con su Cupido, con su novia, con su esposa, o también si de pronto está viviendo el idilio de amor, está súper contento, súper tragado, usted dice, caballito, Karina, quiero que llamen a mi esposa porque yo hoy me voy a inspirar y le quiero decir tantas cosas bonitas. Si usted está por allá lejos y ella está aquí en Colombia o viceversa, usted está en Colombia y ella se encuentra por allá lejos, nosotros la llamamos y hacemos la gestión como tiene que ser. También le dedica canciones.
1: Caballito,
0: ya, ¿qué pasó, amor?
1: Y si hay algún soldado caído también es que soldado escriban, caído. Que informen. Que digan, yo a días quiero llamar así como a alguien y no.
0: Nada.
1: Qué pereza con él, no. Denme el nombre de alguien así, bien perruncho, que usted diga, María, este cae porque cae.
0: Para hablar con nosotros, tienen que llamarnos a qué número, Karina, aquí en la ciudad de Bogotá.
1: 601-348-7601.
0: ¿Otra vez?
1: Viste. 601-348-7601.
0: Bueno, llámanos de una para hablar con nosotros, para saludarnos. Y aquí está el primer oyente. Hola, Tropicana, buenas.
2: Buenas noches.
0: ¿Cómo está, mi hermano?
2: Muy bien.
0: Eso.
2: ¿A que no me duermo?
0: ¿En dónde está, compadre? ¿En dónde se encuentra? Ah, se le cayó la llamada al hombre. Bueno, más oyentes, no, más oyentes. Nos envían también una notica de voz, así como le estamos diciendo. Y mira, por aquí, casi lo digo. Me dice que, por favor, te envío esta confesión, pero no digas mi nombre. Y casi que digas tu nombre.
1: Carjas, se llama
0: como. No. No se puede.
1: Karina.
0: No se puede, Karina Uribe.
1: Carmen.
0: Mira, también me están llegando muchísimas confesiones. Y creo que
1: Tiene confesión.
0: No, porque tenemos 7 minuticos, entonces échale los perros a Karina en Tropicana. ¿Cómo es? 601.
1: Llame.
0: Vea, pero ajá, dígale el número, 601.
1: 601-348-7601, así te gusta a ti, 7601. Vio okay. Que se aprende.
0: Listo, pues. Era que no me duermo. Confesiones, Cupido, soldado caído. Y también vamos a estar hablando de una chica que... Yo no sé si fue en República Dominicana o fue en... ¿dónde es? Ahí en Puerto Rico, que se casó con un gringo. ¿Y adivina? Uh-huh. ¿Y adivina qué pasó?
1: ¿Qué pasó?
0: Te la voy a contar después. Te la voy a dejar picando.
1: Qué pereza con caballito, porque me deja sin asco.
0: Se van al TikTok y yo les voy a mostrar toda la noticia completa. Porque no es una noticia, es un noticiononón, un novelón para que ustedes... comiencen pues a sacar sus conclusiones, pero es un notición, no, analiza tú, se casó con el gringo y lo que pasó después, ay, mamita mía.
1: Tuvo gringuitos.
0: Ojalá no. Y haya tenido gringuitos, ojalá le, y haya tenido le, gringuitos.
1: Se le volvió gringa la vaina.
0: Ok.
1: Bueno, está bien.
0: 9:45, aquí estamos en A Que No Me Duermo de Tropicana. Saludamos a nuestros amigos en TikTok. Dice Víctor Raúl Quiroz Pérez, fue visto por última vez en la madrugada de hoy entre Venecia y Madelena. La persona que tenga de pronto algún indicio de su paradero, comunicarse con nosotros. Se vino a Bogotá y le tocó comprar pijama cuadro. Sí, señor. Sí, me tocó comprar pijama, nada que hacer. Porque el frío que hace aquí, uy, Dios mío. Karinita, mi corazón bello, regálame el WhatsApp de aquí, porfa,
1: 310-206-3302 para que se comuniquen. Y hace rato que no juguemos cosas que hay caballos.
0: Dice Quique Sobrino, ¿el número, Cari?
1: ¿El número fijo?
0: Sí.
1: 601-348-7601.
0: ¿Otra vez?
1: 601-348-7601.
0: Se lo voy a anotar, 601.
1: 348-7601.
0: Ok, ahí está Quique. Para que nos llames y hables con nosotros. Ahora sí, contesta, Cari.
1: Buena, Tropicana.
2: Oye, Cari, yo quiero... Cari, ¿me escuchas?
1: Sí, mi amor, te escucho claro y fuerte. Dímelo todo.
2: Oye, yo quiero hacer una intervención acerca de la confesión que hicieron hace poquito. Vea, le aclaro. El hombre que revele sus finanzas a una mujer, hasta ahí llegó esa plática.
1: ¿Y por qué?
2: Claro, porque es que esa mujer, hasta que no se acabe eso, no se queda tranquila.
1: Oiga, si nosotras al contrario le ayudamos a ahorrar, le decimos en qué invertir. More, es verdad.
2: Cari, eso es de una en un millón, ¿no viste lo que dijo ese muchacho? Que esa mujer ve plata y le cae una viajadera. A Bianca le quedan pañuelos.
1: Ay, no, qué rico, debe tener por allá una suscripción. More, ¿y tú dices cuánto ganas entonces o no?
2: No, yo me reservo esa. Que esa muchacha siempre crea que yo tengo lo mismo, aunque tenga más o tenga menos.
0: Perfecto, me gusta eso, me gusta, mi hermano.
1: Y pero
0: eso
1: venga, no es pero venga.
2: Caballito, bendiciones, venga. Saludos de Cartagena.
0: Ey, mi hermano, y la buena.
1: Amor. Espérate. Venga, no se me vaya, Karina, no se me vaya, espere.
2: Dígame.
0: A la gente de Cartagena, un abrazo, en la buena. Son los que tienen la pámpara encendida, mis cartageneros.
1: Qué rico.
2: Ya usted lo ha dicho.
1: Ay, colgó. Ay, pensé que ha colgado.
2: No, dígame.
1: Venga, venga, venga, que usted es de los que regala detallitos a la mujer, entonces si se tiene algo de plática además, o no.
0: Ya, Karina, con sus detalles.
2: Claro, eso es obligatoriamente.
0: Hermano, pero Karina siempre con el tema de los detalles. Oa, Karina, si no, vea, si usted quiere ser novio de Karina siempre.
2: A Karina no hay que mostrarle el neki.
0: Ah, pues. ¡Buena, Cabaneki! ¡Buena, Cabaneki!
1: Besito, mi amor.
2: No, Karina, pero las mujeres hay que complacerla con su detallito.
0: Pero, sí, siempre, papi, razón. Porque cuando usted no le dé, ya la tiene mal acostumbrada y le van a armar su zaperoco, papi. Eso es.
2: Nada. Ya usted lo dijo todo.
0: Llantén corrido.
1: Mi amor, un día de estos voy a solearme. Ajá. Un día de estos voy a solearme por allá a Cartagena. Nos vemos, listo.
2: Chao, mi amor, por acá lo espero a todos con mucho cariño. Papi, feliz noche. Estoy aquí escuchándolo.
0: Nada, chao, mi mira, amor. Vamos a llevar a Karina allá a Manga, oíste, papi.
1: Ay,
2: hombre, que vaina bacana. Dentro frente a la torre de reloj.
0: Uy, ¿cómo?
2: Bendiciones.
0: Bendiciones, chao. Aquí estamos en el que no me duro de Tropicana, Cari. Un besito bien grande. Nos pillamos ahorita. Un besito. Bueno, ya lo saben.
1: Besito.
0: ¿Ah? 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

0: 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A que no me duermo, y tenía que ser de la que llevamos aquí en el corazón. 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
0: Aquí estamos. Karina Uribe, el Caballito Castillo, nuestro amigo Malumita. Aquí estamos, pasándola bueno, de verdad que sí. Gracias a ustedes por acompañarnos, por estar. A nuestros amigos en TikTok, las personas que nos quieran ver, que quieran opinar también, ingresen ya a TikTok Tropicana Colombia. También en YouTube Tropicana Colombia, en cualquier parte de Barranquilla, en cualquier parte de Bogotá, de Medellín, en cualquier parte de Cali. A nuestra gente que nos sintoniza y nos ve en Pereira, a nuestros amigos en Armenia, en Pasto, en todo el departamento de Nariño, la gente en Ecuador, en Perú, la gente que también nos ve por allá, por los lados de Antofagasta, en Chile, a la gente en Argentina, en otras latitudes, la gente en Japón, la gente en España, en Portugal, la gente allá, donde es el chamán ese, en Ghana, en el Congo. Chamán, si por alguna razón me estás viendo y no entiendes, busca en Google, en ChatGPT. Te jodimos y te sacamos del mundial. También nos sacaron, pero nosotros te fregamos a ti primero. El chamán no pudo con nosotros. Ay, Dios mío, ¿a qué no me duermo de Tropicana? A ver, voy a esperar a Karina. ¿O no? Vamos entonces con esta confesión. Vamos a escuchar confesiones en A Que No Me Duermo de Tropicana. Esto es de una. Esto es al instante. Tropicana presenta en A Que No Me Duermo las confesiones. Los oyentes enviando su nota de voz.
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0: Tenemos esta primera confesión. Yo le escribí la palabra confesión a este oyente. Son muchísimas confesiones que tenemos. De pronto, si no alcanzamos a tener las confesiones en el día de hoy, yo creo que no nos va a dar el tiempo. La vamos dejando para la próxima semana. El lunes nosotros vamos a estar aquí. Lunes, que es festivo, 12 más 1, vamos a estar aquí en A Que No Me Duermo de Tropiquena. Vamos a escucharlos ese día. Entonces, los que no alcanzaron a hacer, pues, escuchadas sus confesiones, no se preocupen, porque de a poco vamos a ir escuchándolos. Así que siguen enviando sus confesiones al 310-206-3302. Pero es muy importante que nos coloque la palabra historia, anécdota o confesión. Yo a un chico por acá le escribí, le dije: mi hermanito, ¿cómo está usted? Muy buenas noches. Ya ahorita vamos a escuchar su confesión, pero como han sido muchísimas, entonces se me ha dificultado. Ya vamos a escuchar entonces la primera confesión.
1: Y envía aquí el mensaje está de texto.
0: Este oyente.
1: Con la a palabra ver. Confesión.
2: Que no me duermo de Tropicana. Bendiciones para todos. Sintonizándola desde Quillami. Caballito, mi amor, se te extraña escucharte acá en Quillami.
0: Y mi la amor, confesión
2: de la noche de hoy es la siguiente. Mi ex suegra no sabe que su hijo es consumidor. Y que bebé, esas peleas que ella tiene es porque él ya se está tirando a la calle. No, a veces me pica la lengua en decirle, pero no lo digo porque tengo dos hijas de por medio con esa persona. Él consume ese vicio bien feo que ya lo está, digamos, como está aquí en Barranquilla, chirreteando. Y mi suegro, mis ex suegros, tanto la mamá como el papá, no lo saben. No sé, hay veces que me pica la lengua en decírselo, pero me abstengo por mis hijas. Esa es la confesión del día de hoy.
0: Ya escuchamos la confesión de esta chica. Dice: por favor, no quiero que diga mi nombre. Y claro, aquí lo más importante es la seguridad en cuanto a datos de nuestros oyentes de Tropicana. Karina Uribe,
1: dime
0: opinión al respecto de esta confesión. Básicamente, al inicio no se escuchó mucho, pero al final le entendí que su pareja, con la que ella tiene dos hijos, dos hijas, consume droga y está casi que acabando con la casa y ya casi está para habitante de calle, una situación bastante complicada, compleja. Y ella desea que ustedes o nosotros también le ayudemos a tomar esta difícil decisión. Para ti, Karina, ¿debe decirle a los papás de él sí o no?
1: A ver, primero que todo, yo pienso que si los papás del pelado lo quieren, le van a ayudar a ella para que él no empiece de pronto a seguir con el camino que no es. Yo pienso que le debe decir. Puede sonar duro, quizás la juzguen un poco, pero de pronto llamándolo, sentándose con ellos, decirles de buena manera, tener obviamente también pruebas, puede lograr que entre los papás y ella, no sé, tomen la decisión de llevarlo a un centro donde él pueda empezar a tener tratamiento y evitar, obviamente, que pase a mayores. Es muy difícil, yo siento que esta historia es muy complicada, muy difícil, que los oyentes opinen. Yo siento que sí debe decirles.
0: Malumita, ¿qué opinas tú al respecto?
3: Yo, pues, personalmente he pasado por una situación parecida y lo mejor es abordar esos temas en familia porque son muy delicados. Y si hay niñas de por medio, la casa, yo estaría de acuerdo, igual que Karina, en contarle a los papás, que obviamente va a ser durísimo, durísimo, durísimo, sí, claro, para ellos. Pero pienso, desde mi humilde opinión, que tal vez es lo más prudente y actuar a tiempo, porque uh-huh, eso va a seguir empeorando, es como una bola de nieve. Eso es lo que yo puedo decir, caballito.
0: Bueno, yo al respecto digo que ella debe tomar acción, tomar cartas en el asunto. Es un tema complicadísimo, porque así como ella lo dice, que ella está casi chirreteándose, esas fueron sus palabras, esa fue su expresión. Entonces, mi querida amiga, esas personas no oyen, no ven, no entienden. A veces también llegan ciegos porque el vicio los está consumiendo, y cuando están en tiempo de abstinencia, que no encuentran por dónde sacar plata, ellos se vuelven locos y se ponen como muy intensos, hiperactivos. Y tienes que saber cómo abordar esta situación, este tema, porque te pueden hacer un daño. Yo conozco de primera mano gente que está metida en ese vicio o en los vicios, uh-huh, y le hacen daño a su familia, a su mamá, a la que los trajo al mundo. Ellos no comen de nada. Entonces tienes que tener mucho cuidado, mucho tacto, pedirle a Dios discernimiento, la capacidad de solventar esta situación que es abrumadora. Y bueno, esa es mi humilde opinión, y yo sí quiero saber qué dicen los oyentes en Colombia. Ustedes, ¿qué consejo le dan a nuestra amiga que está pasando por una situación bastante, bastante delicada? 310-206-3302.
1: Que opinen, que dejen el mensaje, si les ha pasado algo similar, si tienen de pronto otra manera por la que ella o de la que ella pueda actuar para poder no quizás armar inconvenientes familiares. También les recibimos esa ayudita.
0: Ok, ¿qué dicen los oyentes? Ya comenzaron a llegar las notas de voz. Aquí están los... Uy, qué montón de notas de voz. Qué montón de notas de voz. Tropicana, buenas noches.
4: Chicos, algo que se me olvidó contarle fue que él vivió conmigo lo que vivió, y en ese transcurso se llevaba las cosas para venderla por vicio. Ese vicio tan asqueroso que ya, que es de tocar fondo. Y me abstengo a no decirle a mis ex-suegros, porque ellos son los que actualmente me medio extienden la mano con mis hijas.
1: Ay, Dios mío.
0: Ay, hombre, Dios mío. Y tienen dos bebés por
1: ay, no,
0: ahí
1: qué
0: en el
1: difícil.
0: Medio. Fuerte, de verdad fuerte.
1: Está súper difícil.
0: Sí. Y en estos momentos, además de escuchar esta historia, estamos ayudando a esta mujer. Están ayudando a esta mujer.
1: Y es una familia.
0: Sí, sí, sí. Karina, y la bendita droga, ¿no? Ese bendito vicio, cómo acaba familias, cómo le quita el sueño, cómo les nubla la mente a las personas, ¿no? Qué horrible, de verdad que sí. Y hoy en día los pelados consumen la droga rosada, la sintética. Uh-huh. O sea, como si fuera un deporte y como si fuera risa. No, yo lo controlo. No, te está controlando es a ti. Dejen de esa vaina, por favor.
2: Tropicana, yo pienso que eso es muy notable. De pronto que los padres se quieran hacer los de la oreja sorda es otra cosa, porque la persona que consume droga se nota, enseguida se va notando el cambio. Y si ya el muchacho quiere acabar con la casa es porque ya lo viene haciendo de mucho tiempo, y que ellos no se quieran dar cuenta es otra cosa, pero eso es notable de una persona que consume droga.
0: Ok, ahí están los oyentes. Tropicana, buenas. A ver, ¿qué opinan los oyentes?
5: Hola, muchachos, ¿cómo están? Tropicana, la más bacana, bacanísima. Bueno, para opinar, ¿yo qué le puedo decir a las muchachas? Que sí, hay que contarle a la familia, hay que contarle, hay que buscar ayuda profesional. Algo que definitivamente es importante, que sepa muchas personas, existen los grupos tanto de Alcohólicos Anónimos como de Narcóticos Anónimos, y allá pueden buscar información. Estos grupos los encuentran en diferentes sitios y creo que es un buen comienzo, pero hay que actuar ya, porque como lo decía Malumita, eso es progresivo y entre más tiempo peor, eso va a ser tenaz. Pedirle mucho a Dios que liberte a esta persona de todos estos vicios, y él ante todo va a hacer lo posible, y obviamente hacerle entender al muchacho que hay que ayudarse y que tiene que salir adelante por sus hijos.
0: Más oyentes, Tropicana, buenas noches. Escuchamos notas de voz de nuestra gente. ¿Qué opinan ustedes al respecto de esta segunda confesión de la noche del jueves?
6: Pa' su miércoles, un churrete pa' afuera. Hasta lo que quiera, pero sea responsable, pero churrete irresponsable, no, muy fuerte.
0: Los oyentes opinando, 310-206-3302, a los que van llegando a la sintonía, los ponemos en contexto. Esta mujer nos acaba de confesar que la pareja con quien tuvo dos hijas ya está casi en condición de habitante de calle. Lo está consumiendo la droga. Él en este momento vive con sus padres y ellos no saben, no saben que él consume. Pero es cierto, eso, pues eso se nota, ¿no? O sea, yo creo que eso
1: se nota. ¿No? O quizás sí. Los papás no quieren de pronto actuar de una manera que puedan afectarle, no sé, a él pero o que, a las niñas, Cari, o que vaya a actuar con las niñas.
0: No, pero quizás que le va puede, a afectar, Cari, eso
1: no,
0: es
1: de
0: una,
1: yo digo, de raíz. De pronto, no, de pronto a él le dé mucha rabia y vaya y las aporre, les haga algo. ¿Sí me entiendes? O sea, sí. Es que también hay que tener un poquito de cautela porque uno no sabe cómo pueda reaccionar en uno de esos momentos. Quizás también quieren proteger a las hijas. Ay, Dios mío.
0: ¿Qué opinan los oyentes de Tropicana? Envíen su nota de voz y vamos a ayudar, vamos a brindarle el consejo idóneo, correcto, a esta chica para ustedes. Ella debe hablar con sus exsuegros, ella debe pues hablar con él, tratar de encaminarlo por el camino correcto, buscar ayuda en una hacienda, de pronto, no sé, en un internado, o dejarlo a su suerte. Para ustedes, ¿qué debe hacer esta chica que acaba de hacer esta confesión? Tropicana, buenas.
7: Bueno, caballo, yo pienso que eso debió pensarlo antes de y no después de. Lo que pasa es que a veces nosotros actuamos, no sé si en deber actuar con la razón, actuamos mucho con el corazón y a veces uno tiene que primero actuar con la razón y después sí involucrar al corazón. Entonces a veces nos victimizamos porque decimos, ay, es que él se perdió en el vicio, que esto. No, él no se perdió en el vicio ahora, ya él venía con eso, amiga. Y yo estoy completamente seguro que usted se tuvo que haber dado cuenta, sino que como estaba tragada, se hizo la loca. Yo pienso que de verdad, en parte también ella permitió eso.
0: Bueno, él dice que
7: se lo... no sé, caballo, no creo totalmente eso.
1: Caballito, ¿sí? Que puede que se lo haya estado ocultando a ella hasta que ya no pudo controlarlo.
0: Pero es que las cosas se perdían. O sea, ella nos dijo en el audio, en la nota de voz, que las cosas se perdían. Y cuando las cosas se pierden, Cari, o sea, los niños no pueden ser, los niños no salen. O sea, él desde hace mucho tiempo ya venía con esto y ya se descaró pues con ella. Y es una situación difícil. O sea, yo de verdad, en este momento, yo no sabría qué hacer. Pero...
1: No, por eso, es que es muy complicado.
0: Porque mire, esas personas así no se dejan ayudar.
1: Ella dice que los únicos que le ayudan como con plata para las niñas son los papás del pelado. Los suegros, sí. O sea, los ex-suegros.
0: Ajá.
1: Venga, y ella está solita en este momento con las niñas, entonces en una casa nomás, o se está quedando donde los papás de ella... O sea, porque es que se va complicando también la vaina.
0: Demasiado.
1: Ay, no. Un abrazo para todas las mamás solteras o para las mamás que están luchando también con tanta crisis emocional a la hora de verse afectadas con una pareja así, quizás.
0: Cari, ella me manda una nota de voz y vamos a escuchar a ver qué me dice de último.
4: Chicos, algo que se me olvidó contarle fue que él... vivió conmigo lo que vivió y...
0: Ah, bueno, ya esa la habíamos escuchado. Sí, uh-huh. Karina, los oyentes en TikTok están opinando del tema, ¿no?
1: Espérame que no lo tengo aquí el TikTok abierto.
0: Ok, pero la mujer es permisiva, ¿cómo va a aceptar una cosa de esas? Ahora
1: Amores,
0: los afectados van a ser los hijos. Sí.
1: A veces uno por los hijos, yo no tengo hijos, pero yo digo que por los hijos uno hace lo que sea. Y
0: o sea,
1: ella
0: estás
1: quizás con
0: decir
1: miedo,
0: qué?
1: Y ella, no, que ella quizás con miedo... de quedarse sin un peso, de perder, no sé, el apoyo, entre comillas, de este hombre, quizás permitió muchas cosas, no se puede juzgar tampoco. Y uno por los hijos hace lo que sea. ¿Cuántas están en este momento con su pareja sin quererla, sin amarla, sin nada, solo por los hijos?
0: No, pero yo no estoy de acuerdo con eso, Karina. No estoy de acuerdo que las mujeres tengan que callar tantas cosas y tengan que aguantarse tantas vainas.
1: Yo tampoco.
0: Porque, ay, lo que pasa es que él es el que trabaja. No, como dijo Shakira, ahí sí, no. Tienen que amarrarse
1: caballito,
0: los pantalones. Y
1: caballito,
0: las mujeres facturan hoy.
1: Sí, caballito, sí, pero son bebés, o sea, ella está con unos bebés. Ella está pensando también en sus hijos y hay muchas que piensan en sus hijos es porque de una u otra manera, si salen, no tienen quien se los cuide, no tienen quien les ayude con algo. O sea, eso es muy teso. Por eso dicen por ahí, a veces los hijos son desde la mamá.
0: ¿Qué dicen los oyentes? ¿Qué dicen los oyentes? ¿Qué opinan ustedes? ¿Ella qué tiene que hacer? ¿Ella qué debe hacer? ¿Tiene que, pues, tomar de la mano a su ex? No sé, hacerlo entrar en razón y llevarlo a un internado para que lo ayuden con este tema de las drogas. Decirle a sus ex-suegros, ¿o qué? Dejarlo a su suerte. Porque, bueno, me imagino que también lo olerá por ser el papá de sus hijas.
8: Tropicana, buenas noches. Mi nombre es Amparo. Reporto sintonía de acá del sector Belén Sucre. Yo fui drogadicta. La honra y la gloria sean para mi padre celestial. No soy. Yo respeto las religiones.
9: No saben qué él consume.
8: Pero
9: es cierto.
8: Yo estoy. Pues eso. O sea, mi concepto es que ella le diga a los suegros, porque ella está siendo permisiva.
10: Actuar de una manera que
8: puede. ¿En qué sentido? Ella está permitiendo que lo que él está haciendo y le está guardando el secreto. O sea, ella lo está permitiendo con el respeto que la dama se merece. Ella lo puede idolatrar, lo puede amar, pero ella debe de tomar cartas en el asunto. No por él, porque él está consumiendo medalaganariamente. Conozco mucho de farmacodependencia.
9: ¿Qué opinan los oyentes de Tropicana?
8: Y laboré con habitantes de calle.
9: Consejo idóneo, correcto.
8: En algún momento estuve en situación de calle. Pero me da la gana diariamente, porque me daba la gana.
9: Ella debe.
8: Los drogadictos, los adictos. En el momento de consumo.
9: Una hacienda, de pronto no sé, internado.
8: Nos importa.
9: Para ustedes
8: el resto no somos conscientes en el momento. El caballero
7: debió pensarlo antes de
8: el caballero
7: no sé si
8: sabe que tiene sus niñas, que tiene su compañera, sabe lo que está perdiendo y lo que va a perder, pero él ya está tristemente enamorado de las drogas, y desenamorarse de las drogas no es cosa fácil. Lo siento por ella, lo lamento por ella. Le propongo que dialogue con los suegros.
0: Ok, bueno, no escucho toda la nota de voz porque es muy larga, son 4 minutos 47 segundos, escuchamos la mitad y ella dice que fue habitante de calle y también dice algo muy clave, que ella fue habitante de calle y estaba en la calle era porque quería, porque la voluntad no la tiene otra persona. Sí, a ti te quieren ayudar, pero eso es como tú estar en una relación tóxica, depende de ti salir de ahí, depende de ti todavía estar peleando cuando tú llegas, cuando te acuestas, cuando te levantas. Depende de ti. O sea, sí vas a tener los síntomas de abstinencia, te va a dar duro, te va a dar fuerte, pero todo depende de ti. Si tú quieres salir de ahí, quieres superar eso, lo vas a lograr, lo vas a lograr. Pero, si tú todavía quieres estar en el vacilón, en la sinvergüenzura, soplando, metiendo esas vainas, esas porquerías que nos están consumiendo a nuestra juventud, lo vas a seguir haciendo, depende de ti.
1: Ese es el problema de las drogas. Que ustedes prueban. No,
0: el problema es uno.
1: Y se pueden quedar.
0: Pero no. Es que el problema es uno, Karina Uribe.
1: Hay veces que lo hacen inconscientemente porque ya no se aguantan el desespero.
0: ¿Cómo así que inconsciente? O sea, lo hacen bien consciente porque van, piden 500 pesos y se van a meter un tabaquito de allá de hierba mala.
1: Sí, caballito, pero es porque ya el cuerpo se los pide. O sea, el cuerpo ya. O sea, si ves,
0: por eso,
1: es muy difícil de controlar.
0: Cuando ya tú tienes abstinencia, te van a sudar las manos, te vas a poner hiperactivo, vas a comenzar a sentirte mal porque te hace falta, porque el cuerpo te lo está pidiendo, pero ya tú sabes que eso va a suceder. Entonces tienes que controlarlo, tienes que buscar formas de controlarlo. Y la única persona que puede salir de ahí es uno mismo.
1: O sea, ¿qué más dicen los oyentes?
11: Bueno, esa gente, primero que todo, hacerlos entrar en razón es muy difícil. Yo tuve, o tengo, un hermano que también estuvo en la misma, nosotros lo intentamos varias veces y ¿qué va? Eso se recuperaba, estoy bien, ya después otra vez volví y recaía. Eso es un proceso muy grande. Más que todo, fuerza de voluntad de la misma persona que está afectada. ¿Sí o no? Y es como dijo el muchacho que acabo de opinar, ya eso se venía dando, ya lo venía viendo y ya lo dejó pasar porque pensaba que nos iba a grabar. todos los vicios son malos, o sea, el alcohol, la droga, el vicio del casino, todo. Lo primero que tiene que hacer es internarlo a la fuerza y probar. Si no, no pierda más su tiempo, porque es muy difícil recuperar a esa persona que ya se perdió.
0: Ok, otro oyente.
1: Es difícil.
12: Bueno, caballito, Karina. Buenas noches. Pues, a ver, les cuento. Yo creo que ahí lo que ya tiene que hacer es hablar con los suegros y contarle pues la situación. Es una situación muy complicada, tiene toda la razón. Pero ella también tiene que tener en cuenta que ya tiene dos hijos. Y tiene que sacar los hijos adelante. ¿Por qué razón? Porque todos sabemos que cuando una persona empieza a consumir y ya se llega al punto de que va a llegar a habitantes ya de calle, sabe que ya esas personas no les va a importar nada, ¿cierto? Entonces, si ella habla con los suegros y le pueden ayudar, yo creo que va a ser tanta alegría para los hijos como para ella, que lo puedan sacar de ese lío, porque pues ya que las drogas es muy complicado, pero ella no puede ser permisiva. Y como les digo, mejor dicho, tiene que ayudarlo de esa forma y ser madre ante todo, porque los hijos son los hijos y tienen que sacarlos, es el papá y todo eso, pero si le pueden ayudar desde ahora
13: y también dice algo muy
12: para sacarlo claro, adelante de una, porque ya cuando coja más ventaja ya no hay nada que hacer.
13: No la quiere otra persona.
1: Eso sí es verdad.
12: Esa es mi opinión.
1: Eso sí es verdad, tiene toda la razón.
12: Ya saben, pues Ran, un amigo más para todos ustedes.
1: Besito, mi amor.
0: Ran, en la buena, papá. Gracias. Entonces, Cari, escuchamos las últimas notas de voz.
1: De una.
0: Vale.
14: 4:47, escuchamos la mitad.
15: Buenas noches.
14: Y ella dice que fue
1: buenas.
14: Y también dice algo muy clave, que ella fue habitante de calle y estaba en la calle era porque
0: mi hermano,
14: porque
0: hable.
14: La voluntad no la tiene otra.
1: Hable.
15: Yo soy solo madre que nadie ha vivido ese mundo. De todas maneras, ahí todo el mundo opina.
14: Si tú quieres salir de ahí,
15: lo único es que la familia se dé cuenta. Ella está narrando, yo estoy escuchando, pero ese cuento de que la familia sabe. Si lo cogió ahora último, es delicado. Pero lo único que hay que hacer ahí es informar a la familia, a ver qué hace la familia, no más. Con él no cuenten, por el momento con él no cuenten. ¿Por qué? Porque él está otra persona. ¿Sí me entiende? O sea, es difícil de hacer entender a la gente eso. Entonces, lo único que yo recomiendo, yo soy Cholo Lichón, de Cali para el mundo, para Gonzalo, sabios. Yo no duré uno, ni dos, ni tres, sino 15 años habitando la calle. Entonces, si de pronto quieren escuchar, más adelante les daré, porque veo que hay mucho comentario. Pero yo sí les puedo dar una guía, sigo escuchando los demás comentarios. Vamos a ver. Yo me lo bendiga. Cholo Lichón, de Cali para el mundo, para Gonzalo, adiós.
0: Listo, hermano, un abrazo. Gracias. Cari, ya entonces para finalizar.
1: Viste que se reportaron muchos, ¿no?
0: ¿Ah?
1: Que viste que se reportaron muchos con historia de que les ha pasado algo similar.
0: Sí, sí, sí. Por ejemplo, la señora que fue habitante de calle, la señora.
1: Imagínate.
0: Que estuvo muchos años en la calle y por eso ella lo dijo claramente. O sea, es uno quien está allí porque a uno le da la gana. Pero depende de ti salir de ahí. Entonces, ya para finalizar, ¿otra cosa que tengas que decir o ya todo está dicho, todo está
1: aquí? No, ya los oyentes ya dijeron lo que era. Está bien, estamos melos. Sisas.
0: Ok.
1: Muy listo, difícil, Karen. Muy difícil.
0: Entonces, así finalizamos esta segunda confesión en A Que No Me Duermo de Tropicana, la emisora más bacana en toda Colombia.
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0: Señorita Karina, en este momento, en A Que No Me Duermo de Tropicana, 10:35 minutos, en esta media hora habíamos dicho que íbamos a hacer el cupido. El amor llegó a Tropicana.
1: Yo pensé que me iba a hacer striptease, no sé, una cosa rica, así, fuera de, de lugar, o sea, no. A ver, póngame de vuelta la canción.
0: Ok.
1: Póngalo en tres. Uy. Parece caballito.
0: No.
1: ¿Cómo que no?
0: No, porque hoy traje una pantaloneta.
1: ¿Cómo así? ¿Pantaloneta en Bogotá, mi amor?
0: Sí. Sí, en Barranquilla era pura pantaloneta. No tengo jean. El que me quiera donar jeans, se los acepto. Por ejemplo, Malumita va pa esa con uno. Me dice, papi, esta te queda como una licra, pero yo voy para esa.
1: Como una licra, la de Malumita, a usted le queda como chorcito. ¿Ah? A ver, yo miro, a ver. Levante la rodilla. ¡Ajo! Me encanta que Malumita se la mueve. ¡Ay!
0: Bueno.
1: Malumita, pero póngale la música. Malumita, usted. A ver, yo veo. Malumita. A ver. ¡Ay! ¡Uy! Oyentes, ay no, qué rico tener los oyentes ahí conectados, ay no. Yo quiero escuchar antes de esos amores flechados que van a dejar por ahí su huevito. Yo quiero llamar a algún oyente a preguntarle así cositas con esta canción de fondo.
0: Pero espérate, cuela suave, porque primero vamos con el Cupido. Si exacto. Usted está enamorado y quiere dedicar alguna canción, si de pronto usted quiere pedir la mano, si de pronto usted, mi querido amigo, mi querida amiga, quiere dedicar alguna canción, no sé, decirle algo bien bonito a su pareja, lo puede hacer. Me tiene que escribir, me dice, caballito, Karina, yo quiero dedicar una canción a mi esposo y unas palabras. Cuenten con nosotros. Háganle. Aquí en el Cupido de Tropicana.
1: De una.
0: 310-206-3302. 310-206-3302. En estos días, Karina, casamos a unos oyentes. Uno está por ahí en Chile, otro está aquí en Bogotá, ¿no?
1: Bien, los casamos. Esta semana también hicimos otro que quedaron pues enamorados. La muchacha como que no le atendía o no le tenía mucha como confianza, tales. Y el muchacho llamó, le dijo esto, lo otro. Ella aceptó también.
0: Aceptó, sí. ¿Te acuerdas también? El chico que nos dijo, peleé con mi pareja, pero también tuve una discusión con mi suegra. Así que yo quiero, hombre, pedirle disculpas, excusas.
1: Y la llamó. Decirle,
0: sí, la llamó.
1: La llamó.
0: Y se casó. Bueno, le pidió la mano, le dijo, cásate conmigo. Y la chica aceptó. Qué bacán.
1: Ay, yo también.
0: Qué bacán. ¿Tú también qué?
1: También aceptaría.
0: ¿Será? Bueno, vamos sí,
1: pero
0: a esperar.
1: Con esta canción.
0: Esperemos si llega algún cupido. Y si no, hacemos soldado caído también, ¿no? Podemos hacer soldado caído.
1: De lo que tengan, a la orden, bienvenidos. Si hay.
0: Y también podemos jugar. Así que, mejor dicho, aquí lo que tenemos es tema para rato. A ver, ¿será que hay alguien que quiera dedicarle algunas palabras a su novia, a su esposa?
1: O canción.
0: ¿Será que sí? Canción también. Por ejemplo, ¿qué canción dedicarías tú?
1: ¿Qué canción dedicaría yo?
0: Sí.
1: La Gran Noche.
0: La Gran Noche. ¿Por qué sí. Esa canción?
1: Porque dice, prepárate, mi amor, porque esta noche te tengo preparada una sorpresa. Esa queda buena. No.
0: A ver, espérate.
1: La Gran Noche.
19: Ah, bueno, buenas noches. Vamos a ver si dice. Vea, mire.
1: A ver.
19: Vuelvo y le repito. Ese comentario es delicado.
0: Ah, no, pero espérate. Esto estaba.
1: A ver.
0: Karina, mira. Ah, pero espérate. Buenas para Soldado Caído. Personajes desde Pasto Nariño. John el Traicionero. Andrés, amigo de la pareja. Caballo se hace pasar por Andrés. Yomaira la traicionera, el cuento va, una relación de un año y medio, todo iba bien y un día cualquiera Yomaira me cambió por un viejo de 65 años. Celular de Yomaira, 318...
1: Márquele.
0: Bueno, vamos a ver. Vamos a ver si
1: Yomaira fue.
0: ¿Ah?
1: Fue de una.
0: ¿Será? ¿Tú qué dices? Sí.
1: Que a ver si le acepta una salida.
0: Señoras, sí, señores, en Tropicana.
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0: Vamos a llamar en este momento.
1: Me encanta, Dios mío, me encanta. Yomaire, ¿cierto? ¿Cómo se llama? Caballo, escucha a mí.
20: ¿Qué?
1: ¿Usted me escucha si yo le hablo?
20: Sí, sí, habla.
1: Bueno, pendiente. Me diga que está durmiendo Yomaire a esta hora.
21: Son de mensajes. Tendrán como.
1: ¡Ah, no!
0: Ay, es que el problema es ese, que no nos contesta, no joda.

0: Ah, no.
1: Conteste esa vaina, Yomaira.
2: Buzón de mensaje.
1: Nada.
0: No.
1: No, no, no, no, nada, nada.
0: Ey, manden uno que conteste.
1: Sí, porque...
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1: Ay, ay, ay, Dios mío. Nos hicieron soldado caído a nosotros. No contestó.
0: No, así no le podemos...
1: A ver, ¿qué nos dice este oyente? Tropicana, buenas.
4: Pues yo opino, el soldado caído debería hacerlo a las 8, de 8 a 9 de la noche.
1: También puede ser, sí.
4: Y ahí sí.
0: Para que no se duerman.
4: Con los temas de la noche.
1: Va para esa, vamos a tenerlo en cuenta. Es que también me envían una nota de voz súper larguísima, un podcast ahí 47 minutos. Pero, bueno, me dice... Bueno, esto es una chica, la que me mandó este soldado caído es una chica. Vamos a llamarla, vamos a llamarla. A ver qué dice. Vamos a
0: para
1: llamar.
0: Que nos cuente toda la
1: sí,
0: vaina.
1: Sí, sí, claro. Carmencita, te voy a llamar para que nos cuentes. Espérate ahí. Espérate. Vamos a llamar a Carmencita. Estoy más embolatado aquí con estos números todos.
0: Carmen,
1: raros.
0: Capullo, espere, que caballo si quiere un hijo suyo.
1: A ver.
0: A ver.
1: Carmen, bueno, escucha. Contesta, mi amor, contesta. Carmen, soy yo.
0: Carmen, se te perdió la cadenita.
1: Carmen, conteste esa vaina. No, nada, Carmen. Si Carmen no contesta, que es la que está haciendo el soldado caído, que se deja para la otra. Bueno, nada, pues entonces, como estábamos esperando entonces que la gente nos enviara su soldado caído, nos enviara también su cupido, no llegó, no pasó. Entonces, ¿será que escuchamos a este oyente a ver qué dice?
5: Hola, Karina, buenas noches, de aquí es de Cali otra vez. Karina, ese tema...
1: Ok, listo, eso fue el anterior. A ver qué dice este... Mira, aquí me están diciendo que quiere dedicar una canción, pero ¿a quién? Dice canciones que dedicaría tan natural, pero ¿a quién? Bueno, entonces, Karina, nos vamos con otra confesión porque tengo muchísimas. ¿Te parece?
0: Dale, de una.
1: Ok. Vente. Más confesiones, ahora que no me duermo.
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1: Buenas noches, ¿cuál es tu historia? ¿Cuál es tu confesión? ¿Cuál es tu anécdota? También las personas que van llegando a Que No Me Duermo de Tropicana pueden enviar su nota de voz al 310-206-3302. Buenas noches, Tropicana.
8: Tropicana, buenas noches. No estoy de acuerdo con que le cuente.
1: Ah, no, papi.
0: Esa opinión.
1: Sí. No.
0: Entonces, ¿por qué dejan la palabra confesión cuando van a opinar para la confesión?
1: Ay, Dios mío, padre. Karina, explica tú a ver si de pronto logra entender nuestra gente linda.
0: A ver, van a enviar una confesión en nota de voz, pero debajo de esa misma nota de voz ponen, esta es mi confesión. ¿Listo? Y ya, sencillo. Así de fácil. La pueden enviar para nosotros poder ayudarles, comentarles y decir qué sucede. Listo.
1: Ahí va.
0: Ya.
9: Hola, Tropicana. Yo pues quería confesar algo. Yo soy un hombre hetero, pues he tenido novias toda la vida, tengo hijos, pero caí en la tentación. Pues me dejé mamar de un hombre y ahí, pues, me gustó. Y en estos momentos estoy un poco confundido porque en realidad fue algo muy bacano. No se puede explicar, pero no sé qué hacer. Todavía me gustan las mujeres, pero lo que pasó con este man fue algo muy bacano y me gustó mucho. Sí, pues yo no sé qué se puede hacer ahí. Pensé que no era marica, pero me terminó gustando.
1: Ay, ay, ay. Confesión en Tropicana 1046. No me da tiempo, no me da chance, pero en este momento las impresiones de ustedes. La mía me la guardaré para la última hora. 10:46, cierra Karina con su apreciación. Malumita, dígalo.
2: Hermano, si tú cierras los ojos, se siente lo mismo.
0: ¿Qué?
2: O sea, ¿tú cómo puedes diferenciar si es una mujer o un hombre si tú cierras los ojos? Nada, pues que imagine que es la mujer y ya.
1: ¿Ya? No voy a decir nada, Karina. ¿Qué opinas tú al respecto? Karina, no,
0: ¿qué opino yo?
1: Respeta al oyente, no te burles.
0: No, me estoy burlando.
1: No te burles, Karina Uribe, no, por favor, respeta al oyente.
0: Me estoy riendo de lo que dice Malumita.
1: ¿Por qué te vas a reír?
0: Amores, vea, pantalones los que tienes de hombre, pantalones los que tienes de hombre para contarnos esto, porque yo creo que dijo lo que muchos hombres quisiesen contar, decir, pero les da pena, se les vea.
1: Yo también
0: te
1: quisiera.
0: Digo, pues, o sea, quisiere. No, de verdad, a más de uno le ha pasado y no lo dicen. ¿Por qué? Por esa tal vaina varonil que mantienen. Pero yo siento que lo que dice Malumita puede hasta ayudarle. ¿Ya? No, es que estoy impactada, de verdad.
1: O sea, tú... ¿eso es lo que le vas a decir al oyente? ¿Algo más que opinar?
0: Yo pido una ayuda de oyentes, que ellos manden nota de voz y me ayuden, porque estoy...
1: Ok.
0: Lo único que sé es que él habló por muchos hombres que en este momento viven lo mismo.
1: En este momento... Los oyentes de Tropicana tienen la oportunidad de enviar su nota de voz al 310-206-3302, sus notas de voz. Vamos a comenzar a escucharlas en la próxima hora, ya cerrando, finalizando nuestro programa en el día de hoy. No se preocupen que lo vamos a poner en contexto en la próxima hora aquí en A Que No Me Duermo. Las confesiones, el soldado caído, Cupido, temas y mucho más para que no se duerman. Si vas en el bus, en el taxi, en el colectivo, si estás en tu casa, si estás en Colombia, en cualquier lugar, si estás en cualquier otro lado del mundo, no te duermas, porque esto cada vez se pone mucho mejor en las confesiones, ya que no me duermo, de Tropicana.
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0: Aquí estamos esta última hora en A Que No Me Duermo de Tropicana. Un abrazo bien grande, un saludo enorme, un beso a todas las mujeres que nos escuchan, nos ven, nos comparten. Están con nosotros en A Que No Me Duermo, de la emisora más bacana, la emisora diferente, la emisora que ayuda, quiere a los peluditos y a la gente. Tropicana en toda Colombia. Karina Uribe y el caballito Edgar Castillo, todas las noches, de lunes a jueves, desde las 8 y hasta las 12. El próximo lunes, que es festivo, vamos a estar acá también con Soldado Caído. Vamos a tener Cupido, vamos a tener confesiones. También vamos a tener algo nuevo, Cari, y es que vamos a enfrentar canciones con nuestros oyentes, pero la puntica. ¿A ti te gusta la puntica, mi amor?
1: Mi amor, sí, así la puntica que suene rico.
0: Bueno, no te preocupes, la puntica yo te la voy a poner.
1: No tengo problema.
0: La puntica te la voy a poner. Entonces, a los que van llegando a la sintonía, vamos a ponerlos en contexto.
1: Ponete unas punticas. ¿Quieres ponga unas punticas?
0: No. No, el lunes, no te preocupes, porque estamos ya haciendo, porque estamos ya ajustando todo. Ay, para veras, que no vaya a molestar con el tema digital, ta, ta, ta. Entonces, vamos a poner en contexto a los oyentes que van llegando a Que No Me Duermo de Tropicana.
2: Hola, Tropicana, yo pues quería confesar algo. Yo soy un hombre hetero, pues he tenido novias toda la vida, tengo hijos, pero caí en la tentación. Pues me dejé mamar de un hombre y caí, pues me gustó, y en estos momentos estoy un poco confundido porque en realidad fue algo muy bacano, no se puede explicar, pero no sé qué hacer. Todavía me gustan las mujeres, pero lo que pasó con este man fue algo muy bacano y me gustó mucho. Sí, pues yo no sé qué se puede hacer ahí. Pensé que no era marica, pero me terminó gustando.
0: Ay, ay, ay. Bueno, Cari, ya había dicho entonces que Malumita dijo que cierre los ojos y usted piense que es la mujer. Eso fue lo que dijiste, Malumita.
1: Cierra los ojos.
3: Pero déjame aclarar.
0: Ok.
3: Él dice que está confundido.
0: Está confundido.
3: Está confundido.
0: Él se dejó, él estaba haciendo el delicioso con un hombre.
3: Yo pienso que si ya se dejó es por algo, pero digamos que no. Él está confundido. Entonces, en caso de que solo haya sido una vez, para que no se confunda, que se olvide que fue un man y que fue con la mujer y ya deje eso ahí, le echa tierrita y ya. Pero yo creo que no, él sí ahí, eso ya lo tiene.
0: Ya mal. Lo tiene en la cabeza, sí, hace rato.
1: Ya, es que la ya curiosidad. Perdió,
0: ya, pues. Mató ya al gato.
1: La curiosidad ya va a seguir actuando en él.
0: Karina, ¿qué dijiste tú ahorita cuando íbamos al corte?
1: Ay, no, ¿qué dije yo? No, que es muy difícil.
0: ¿Difícil qué?
1: Que yo necesito una ayuda.
0: Salir del closet.
1: Que ellos qué opinen.
0: No. Yo sí quiero saber qué opinas tú.
1: Lo único que les dije es que él está hablando por más de uno que siente lo mismo.
0: Muy seguramente siente dos cosas.
1: Y le aseguro que hay más de uno que siente.
0: Que siente dos cosas.
1: Que está con su esposa, con sus hijos, tales.
0: Uy.
1: Eso era lo que yo les preguntaba ayer.
0: Atención, Colombia. En este momento ustedes tienen la difícil tarea, pues, de comunicarse con nuestro oyente y, bueno, darle un consejo, dar su humilde opinión al 310-206-3302. 310-206-3302. Envíen su nota de voz. Él experimentó con un hombre, con un amigo de él. Él tiene su pareja, su esposa. Tiene su familia, unas hermosas hijas, y él siempre ha sido mujeriego y nunca se imaginó estar con un hombre. Ahora también, luego de esa experiencia, de ese experimento, quiere seguir en ese swing. ¿Qué dicen los oyentes de Tropicana en toda Colombia? Dígalo de una. Muy buenas noches.
4: Caballo tan natural para la
0: prima. Ah, ok, listo, bien. Esas fueron las canciones tropicanas.
5: Ah, no, papi, eso ya le entra aguas por el patio, mijo.
0: Los oyentes de Tropicana opinando, ¿qué le quieren decir a nuestro oyente a esta hora de la noche?
1: No se ría.
5: Y que se le moja la canoa
6: y que se le moja la cama. Pobre barro. Hombre, cuando se emborracha.
0: Ey, barro, loco.
6: Con troque, bigote, con saco y corbata.
0: Ey, ey.
6: Hombre, mi hermano. Ey, ey, ey, barro. Era una loca reprimida, pasa que no se había dado cuenta. O el bosser lo traiciona. O de pronto usted tiene un jopito juguetón y no se había dado cuenta. Eche Maluma y come esa vaina que tú cierras los ojos. Manda Maluma. Estos payacos también salen con unas vainas raras, ¿vale? Usted también tiene vainas como que también. Como que sus narguitas lo traicionan también, viejo caballo. Ojo eso. Ojo eso.
0: No, yo no sé. No sé,
1: pero
0: yo no sé.
1: Son así.
0: Yo solamente pongo a opinar a la gente, a los oyentes. Y ustedes den sus apreciaciones al respecto del tema. Yo de último hablo, yo de último digo. O sea, Karina, que ay, no sé. Y ella en eso no digo nada. Al fin, ¿qué le vas a decir al muchacho?
1: Es que me parece muy difícil y no lo puedo juzgar. Me parece difícil porque él tiene una esposa, tiene una familia y él en este momento se está enfrentando a un sentimiento o a una sensación que quizás nunca había sentido. Es difícil porque él también debe estar afectado psicológicamente, o sea, ¿qué estoy sintiendo? O se debe estar sintiendo confundido porque o me gustan o no me gustan, si me gustan o no me gustan. Puede ser bisexual.
0: Ok, los oyentes en este momento.
1: O pansexual como caballo.
0: Sí, claro, Tropicana, buenas.
7: Camina como caga, come como caga, baila como caga, ese man es caga. Tiene pinta de caga. Ay, ay. Compa, a usted le gustaba su viaje desde hace rato. Ahora, güey, que quiso probar, porque el man que no le gusta eso no prueba ni nada. Ni se deja tentar ni nada. A usted le gusta el sistema.
0: Los oyentes de Tropicana están opinando. Envíen su nota de voz, que es una maratón de notas de voz. 310-206-3302.
1: ¿Qué fue? Venga, él no nos explicó. ¿Y él de qué manera fue que probó?
0: O sea, tú quieres que él te siga explicando mucho más. Pues o sea, sí, que entre en detalles.
1: O sea, claro.
0: Háblale entonces al amigo oyente. Háblale entonces al amigo oyente y dile que te explique.
1: Amigo, cuéntanos al menos, por favor, o sea, cómo se dio la vaina. O sea, o estabas borracho, estabas tomado. ¿O te propusieron eso?
0: ¿Mm? Que envíes uno de vos, ¿no?
1: Ay, no, estoy intrigada.
7: Camina como caga, come.
0: Ya, está bueno.
1: Caballo, ya.
8: Bueno, eso no es experimentar. Eso es que ya era mariconcito y no había salido del closet. Entonces, pero eso no es experimentar ni nada. Ya le gustaba la vaina. Que lo estaba ocultando era otra cosa. Entonces, que no se haga el de las orejas gordas, porque que salga del closet y que no se haga el mariconcito.
0: Hombre, ella fue la que susurró así, ¿o fuiste tú?
1: Fue ella, yo no digo eso.
0: Karina, fuiste tú. Me haces el foro y respeta a los oyentes.
1: Ponga la nota de voz y me deja.
0: Karina,
1: a mí,
0: fuiste tú. Me haces el foro y respeta a los oyentes.
1: Póngale que fue ella.
9: No, pues si le gustó, pues que siga disfrutando. ¿Qué más se puede hacer ahí? Hágale, papi, porque ¿qué más? Dele uso a eso, papi, porque te quedó gustando.
0: Karina, prepárate porque después de esta nota de voz que viene, la gente en TikTok está revolucionada, está alborotada, así que vas a leer lo que están diciendo, pero espérate, luego de esta nota de voz.
5: ¡Ay, papi! No, papito, ya le entra agua por el patio, mijo. Lo que estaba era escondido, estaba en el closet y le dio por salir. Añañay. Eso sí es peligroso. Pegriloso. Cacorrín.
0: Ey, no. Barro. En este momento los oyentes de Tropicana.
1: Es libre.
0: ¿Cómo?
1: Dicen por acá, Castañeda, son gustos reprimidos. Dice por acá Daniela, ya es Tales, al menos hubiera sido con una mujer trans bien linda, pero fue con otro man, ya es Tales. Bueno, dice por acá Steven, ay no, pero es que están diciendo cosas que no soy capaz de leer.
0: Dígalo, no dice, maquilles la cuestión que los oyentes están hablando.
1: Dice que Steven dice, mejor se come el gusanito. Mejor me como gusanito, le parto la cabeza, le saco la... ¿Por qué me pone a leer esto a mí?
0: Porque ajá, dice, si tú estás en el TikTok, dale.
1: Vea lo que dicen, duro para la esposa de hijos cuando se enteren, ¿ah? Pero dice, Karina, vuélvame hombre.
0: Pero ven acá, o sea, ¿será prudente él decirle a su esposa lo que le pasó?
1: No, yo no creo. Mentiras, no, que sea sincero. Ay, juepucha, es que es muy duro. Vea, lo único que yo sé es que vaya y hagas exámenes, porque va usted con la misma vaina, untada de la misma vaina.
0: Karina, pero ¿qué dicen los oyentes en el TikTok? ¿Qué dice nuestra gente?
1: Dicen por acá, Dice, dame un momento.
0: Qué
1: momento.
0: De gente opinando. Espere,
1: dice, terrible para la esposa. Dicen por acá, es bisexual, ya tiene agua en el, ay no, en el Tales. Dicen por acá.
0: ¿Cuál Tales? Porque, no entendí. Ay, ¿qué es Tales?
1: En el fundillo.
0: Bueno, ay, ya, no. Fundillo, ya en el fundillo.
1: No, no, pero ¿por qué me dejan esos mensajes? No me hagan leer esos mensajes tan terribles. A ver, yo leo, pero voy a leer. Dice, ya se le voltearon las chupas. Dice, ay no, lo mejor son los comentarios, entren a TikTok. Ey. Dice, saludos desde California. Ay, gracias. Dicen, ya ni para qué encaminada. Ya para qué encamina ese motor, ya lo desanillaron. Ay, no.
0: O a la gente sin un baile.
1: ¿Usted por qué me está poniendo a leer esos comentarios?
0: Porque la gente en TikTok hace parte. Mira, y nos hace falta también la gente en YouTube. En YouTube también hay un montón de gente.
1: Dice que en ese audio dejó un plumero.
0: Karina, respeta.
1: No,
0: me hace el
1: yo
0: favor,
1: no quiero ser así.
0: No te vuelvas a reír porque te muteo.
1: Ese motor ya está pasado de aceite. Ey, no, no me hagan leer esos comentarios. No, no. Pero dice Paola, que le quede gustando, no importa que se disfrute la vida, es una
0: mira,
1: sola que se.
0: Mira lo que dice Raquel Villamil.
1: A ver. No, mi, ¿por qué no lo lees vos?
0: Si tú estás leyendo Raquel. TikTok.
1: Ah, pero dice Raquel, solo fue sexo oral, no más. Ah, bueno, ahí también va la pregunta, bueno. Dragón, ¿de qué hablamos? Ay, no.
0: Ajá, estoy esperando que tú leas los comentarios.
1: Dice Junior, si aquella es tan rica y ese man, ¿por qué sale con eso?
0: ¿Cuál aquella?
1: Ay, no, pero es que dice muy trágico.
0: Pero dilo, que a ti se te escucha bonita esa palabra.
1: No.
0: La churumbela, la cucaracha.
1: La churumbela. Que la cucarroncita es muy tierna, que y muy rica, que porque le voltean las vainas.
0: Ok. Ok. Ay, sigan entrando al TikTok.
1: Y están entrando al TikTok a leer solo los comentarios de ahí. Ey, no sean así.
0: Tropicana, no sean Colombia.
1: Y es que ya da pelo la papaya ese man. ¿Eh? Tiene la horquilla mala. Ay, no, no, no, no. Caballo, no. Ay, pero mire lo que dice. Yo tengo una amiga que el esposo se metió con otro hombre y se fue a dividirse.
0: A divertirse.
1: A divertirse. ¿Y el qué? ¿Y el notario era qué?
0: Era Nop. Nop, no sé.
1: No entendí.
0: Tropicana, yo menos.
1: Se le partieron los pistones.
10: Es mucha agua, a ver. Luego el plumero, uy, no. Más conejos.
0: Y ahorita ya para finalizar hacemos una pregunta a ver qué opinan los oyentes.
11: ¿Está confundido o confundida? Pues que hágala fácil. En el día que sea la novia del amigo y en la noche que sea el esposo de la mujer. Y
1: ay,
11: ya.
1: No.
11: Todos
1: no,
11: felices.
0: No.
11: Ay, Malumita.
0: Malú, defiéndete.
11: La chupa también.
0: Malú, te están preguntando que si se te voltean las chupas también por el comentario ahorita que hiciste.
3: No, nada, es que tuve muy Malú. Poquito tiempo para explicar, eso se malinterpretó.
0: Pero usted es un man firme, ¿no?
1: Ay, Malú, yo no creo que a usted se le... No, Malú, no, qué tú, desperdicio.
3: Tú mejor que nadie sabes que no.
0: Uy, ¿cómo? Ay. Uy, sonaron las campanas de Belén. Uy, son aquí. Salesiano de San Roque.
12: Yo callo, uy, no, ese muchacho, mejor dicho, vamos como grave. Le vamos a decir tanto como este, lo que pasa es que de pronto lo tenía muy escondido y no lo había experimentado, y ahora que lo experimentó, definitivamente le gustó tan demasiado que yo creo que lo va a seguir haciendo. Mejor dicho, como dice el cuento, salió del closer.
0: El hombre salió pirata.
12: Para la familia que tiene, qué pecado, ay. Tenaz.
0: Los oyentes opinando. ¿Qué?
1: Caballito, saludito para Andrés Barrios desde Barranquilla. Nos está escuchando. Andrés, un besito, gracias por conectarse.
8: Bueno, eso no es experimentar, eso es que ya era mariconcito y
0: ya eso no.
1: Esa es la que al final dice, mariconcito.
0: Mira, sale aquí, qué linda Karina. Jaja, fui yo. Ah, ok, listo. Yo pensé que había sido Karina la que había dicho y que, ay, que no sé qué. Porque ya le iba a coger y le iba a cerrar el micrófono para que sea serio.
13: Bacana, la más bacana. No, ese man no es marica. Él es heterocurioso. Sí. Y yo no, a ver, si lo ha hecho una vez, pues que lo haga una segunda vez, a ver si le gusta, si no, pues se queda ahí, como dice Palomita, eche tierrita eso entonces.
0: Tierrita no, otra vaina. Los oyentes no. Opinando.
1: Callo, ¿y usted por qué sabe tanto de la otra vaina?
0: ¿De la churumbela?
1: Sí, ¿por qué sabe tanto?
0: Porque me encanta.
1: Aquí es curiosa. ¿Te encanta qué?
0: La churumbela.
1: Pues la churumbela no es la que se mueve así.
0: No, señor. La churumbela y la cucaracha. Déjate de tus vainas.
14: A la que le gusta la maricada, le gusta la maricada, nada que hacer. Que eche salidita y pa' adentro.
0: Ey, ey, ey, ey, ey, ey, ey, ey, ey, no, no, no, no, no, no. Ey, no, no, no, no.
15: La picana es la más bacana, por aquí vuelvo yo, Amparo. Obvio que no le puede decir a la esposa lo que debe de dejar, no vuelve, así le haya quedado gustando. A otros oyentes que han participado en discriminación, él en algún momento dijo que había tenido sexo con otro hombre. Él dijo que había permitido una sección, por decirlo así, más decente. Yo entiendo de que le provocó porque no le pusieron una pistola y eso no lo hace que sea homosexual. Eso es un evento de poco respeto para un hombre. Y mis respetos para él. Yo conviví con alguien más prostituto que las prostitutas. Y lo berriondo es que cuando empiezan les queda gustando.
0: Miércoles.
15: Ya él decide si se da su respeto y el respeto a su familia. Pero donde le diga a la esposa, él sabe que tira al hogar y entonces se tira al hogar y después se va a prostituirse.
1: Ay, Dios.
0: Uy, Dios mío bendito. Cari, qué montón de notas de voz y en espera.
1: Ponelas.
16: Oh, caballito, ahí sí. La embarró. Ahora yo tengo que llamarlo el cilindro de gas. Pero si nos diga una manguerita y maestro mijo. Otro hombre caído. Otro hombre que perdimos. Ya que.
0: ¿Qué dicen los oyentes? Pero yo sí quiero escuchar al público femenino al respecto. ¿Qué tienen que decir? ¿Qué sensación tienen? Si las lenguas le está picando, dígalo de una.
17: Hola, ¿pero hola, qué sensación? Picana, buenas noches. Sorprendida por la confesión de esta persona, de este señor. Pero también creo que es de admirar, tiene mucha valentía. Sí, además en este mundo de como de egos varoniles, pero creo que el que él haya confesado eso deja ver que pueden haber muchísimas infinidad de casos como este y pues él decidió contarlo. Creería que pues descubrió que es una persona bisexual.
1: Ya
17: aprender a no sé si requiera ayuda de pronto psicológica para aceptarlo o algo así y mirar, pues básicamente creería que por su bienestar y todo, a ver que logrará entender o que logrará identificar con qué sexo le gustaría tener una relación, si busca una relación seria o si por el contrario pues disfruta de ambos. No sé, ya creería que si él no sabe cómo reaccionar debería buscar un poco de ayuda para que sea orientado
1: más fácil, creo yo que sí.
0: Cari, escúchame lo que dice la gente en el TikTok. Maluma, no cierres los ojos, que lo van a dejar como boca de payaso. Me confirman los mariscos. Nace, no se hace. Conclusión, ya ese motor ni cambiándolo, ni anillando, ni encamisando, ni cambiando. Se va de pérdida total. Ja, ja, ja, si supieran que más de un man quiere probar eso y lo hacen a escondidas teniendo mujer. No, señor, las nalgas no se tocan. Una mamá. Al hijo porque con... Anda, mira, no, pero esto sí es fuerte. Una mamá mandó a... al hijo porque se metió con la nuera y le quedó gustando. Pero ¿de quién hablan? Llegué tarde. Ahí están hablando en el TikTok. Qué montón de impresiones. A ver qué dice nuestra gente. 310-206-3302. Es Tropicana, la emisora más bacana en toda Colombia.
18: Karina, caballito, Maluma. Vea, uno no sabe lo de nadie. Y nosotros los seres humanos somos débiles. El hombre tuvo severidad y la contó. No pensó que no le fuera a gustar, le gustó. Pero yo lo que le digo al señor o le aconsejo es que pilas con eso. Porque es que él tiene un hogar, tiene una esposa, tiene unas niñas. Se manejaría la decepción de ellas, esas mujeres. Yo no lo juzgo, porque como le digo, somos débiles, el diablo es fuerte. Y si el man seguro tenía su debilidad o tenía su inclinación desde hace muchos años, uno no sabe. Y se dio la oportunidad, le gustó. Pero yo como vuelvo y le digo, pilas con eso, párela ahí y échale tierra a eso y...
1: Olvídelo.
18: Y piensa en su familia, que es la que importa. Entonces,
0: ok.
2: Esos comentarios tan chimbo. Y lo chistoso es que más de uno ahí les gusta la guachafita también.
1: Viste.
2: Dejémonos de hablar mentira.
0: Yo creo que este fue el oyente que confesó. Este fue el oyente que se confesó. Esta fue la nota de voz que me acaba de mandar. Escuchen, oyentes, lo que dice la persona que se está confesando.
2: Esos comentarios tan chimbo. Y lo chistoso es que más de uno ahí les gusta la guachafita también.
0: Bueno, por eso le digo. Pero bueno, él me está diciendo, caballo, acá, Karina, que solo fue un oral.
1: Por eso le digo. Y él tuvo los pantalones de contar.
0: ¿Cómo así? ¿Cuál tuvo?
1: Sí, tuvo los pantalones para contar.
0: Ah, lo que pasa es que en Barranquilla tuvo otra vaina.
1: Ah.
19: ¡Pelado marica!
0: Ey, que ¿cómo así? Pibe del derrama, me hace el boy, respeta al oyente, hombre, no le diga así.
19: ¡Pelado marica!
0: Ey, pibe, no se puede decir ese tipo de cosas, por favor, pibe del derrama, cheque la vaina.
20: Entonces cuento muy raro, de verdad que sí, eso ya, sí. Ayer le tocó el lema de que si sale mierda que entre carne, no hay más que hacerlo.
0: ¡Qué hijo de madre! Eso es lo que le gusta a ella, mira, está muerta de la risa.
1: Ay, es que entre, me encanta, ay, que grabar caballo como se ríe.
0: Que entre carne, eso es lo que a ti te gusta. Ay, Karina, ¿cuántas libras?
1: Ay, no, yo no sé si eso,
0: Malú,
1: tiene peso o no tiene peso.
0: Me acaba de llegar otra confesión, ¿cómo hago? Descargo la vaina.
1: Tírela.
0: No, y no te la pierdas. Acabo de escuchar una confesión para el lunes, Karina. Te vas a morir y los oyentes también se van a morir. Y yo necesito que desde ya ustedes no se la pierdan, porque a las 8 y 10 de la noche, Dios mediante, Dios nos dé vida y salud, y así va a ser, 8 y 10 de la noche, esa confesión ya la voy a tirar. Esa va a ser la primera, Malu. La que voy a tirar. Porque los oyentes me van a decir si sí o si no. Y como la voz del pueblo es la voz de Dios, yo les voy a hacer caso. Si ustedes dicen no, no. Pero si dicen sí, yo me comprometo a hacerlo.
1: No, ya sí.
0: Yo voy para esa. No, da. Malú. Y me grabo y todo. Y si de pronto no se puede poner en las redes de Tropicana, no importa, pero las mías las pongo.
3: Es que acá nos llegó una confesión, la estábamos escuchando ahorita, pero
1: no, claro, ya me dicen.
0: Tremenda.
3: Mencionan al caballo.
0: Sí, tremenda.
1: ¿Mencionan al caballo?
3: Mencionan al caballo en esa confesión.
0: Sí, en esa confesión.
1: Entonces, ya me imagino que es.
0: Tropicana, buenas.
21: Buenas noches, aquí no me duermo a Tropicana.
4: No, eso toca decirle, sí o no. De día es una y de noche es otra.
0: Ay, hombre, Dios mío. Tropicana.
21: Buenas noches, Tropicana. Habla Christopher desde San Francisco, California. Al man hay que dedicarle la canción Después de Maíz, Crispeta, Crispeta. Ah, pero no es para allá. El man se le voltearon la chupa, mi hermano. Y hay que dedicarle esta canción.
1: Y la busco y todo.

0: No jode, y barro, barro. Ay, usted es una vaina jodida, y barro con el man.
1: Es lo
0: ay, es que el man
1: es,
0: dice, o sea, que solamente fue una y ahí, o sea, un guau ahí.
1: ¿Una qué?
0: O sea, normal, pues, like, no, hay barro. O sea, hey, no, ve, no sean así, no sean así, barro. O sea, mira, bueno, no, este no, porque está muy pesado.
2: Pero busque ayuda. Que busque ayuda y que vaya donde el doctor Palanca.
0: Ay, no. Karina, todavía
1: no. Caballo, mire que usted es el que se ríe. Mire que usted es el que se ríe.
0: Lo que pasa es que yo pensé que el perrateo, la mamadera de gallo, solamente era allá en Barranquilla. Y no,
1: yo quiero saber, es el caballo, ¿por qué se ríe tanto y por qué sabe como tantas cositas?
0: Yo no sé tantas,
1: o sea, mi amor,
0: cositas.
1: Mira, ríe de sus picardías, ¿se acuerda? Yo listo.
0: Yo ni siquiera he opinado. Opinó Balomita, opinaste tú, yo ni siquiera he opinado. Yo dije que lo iba a hacer al final, después de escuchar a todos nuestros oyentes.
3: Ah, se le encascaró, fue el bajo al man, se le encascaró el bajo.
0: Y que el bajo, no. Karina, hola, muy buenas. ¿Puedo opinar de lo que hablan en la emisora?
1: De
0: lo que
1: sí,
0: están
1: claro.
0: Hablando en A Que No Me Duermo.
1: Sí.
0: Él se llama Steven Rojas. ¿De qué estamos hablando, Gary?
1: Estamos, ay no, pero ¿por qué me tienen que poner a mí? Estamos hablando, pero yo les digo.
0: De un man que hizo guagua.
1: Estamos hablando, espere. No es. Es un señor que es casado y tales, tiene su esposa. Y un día, por X o Y motivo, no sabemos exactamente el cual.
0: Ay, no vas a saber cuál. El man le dio la picardía a Karina, pero dilo.
1: Déjame. ¿Sí? Un día, no se sabe por qué motivo, otro hombre le hizo sexo oral a él. Y
0: no, al revés.
1: ¿Qué? El otro man se lo hizo a él y a él le quedó gustando.
0: Ah, yo estaba era. Ah, ok.
1: ¿Cómo? No, a ¿Es que usted él pensó que hicieron. Era el que estaba?
0: Sí, a yo pensé que era el que estaba cantando.
1: ¡No!
0: ¡Ah! Yo pensé que él estaba de Willy Colón.
1: Caballo, pero todo este rato y usted estaba pensando que el que estaba así como yo en este momento era él.
0: Sí.
1: No, mi amor, no jodas.
0: Yo pensé que el man estaba de Willy Colón, pero vamos a ver que el man estaba de corista solamente.
1: No, por eso Malumita dijo que cerraran los ojos y que pensara que era una vieja.
0: Ah, ya, Malumita, no, imagínate tú, pues no, barro, yo estoy jodido. Tropicana.
4: No, jodido. Ojo, está pensando que siento que la gente está faltándole mucho el respeto, porque el man en realidad, o sea, no es gay. La gente que las nalgas lo traicionan.
0: Pero bueno, ya quedó aclarado que el man no se dejó ni tocado, o sea, nada de eso. Solamente fue que le estaban haciendo a él la cuestión. Pero el man le gustó, ¿qué?
5: Joda.
1: Que le gustó, le encantó, le pareció rico.
5: Le encantó.
0: O sea, mejor que la mujer.
5: No dijo eso, pero...
1: Pero hay que explicarle otra vez a caballo.
0: Sí, lo que pasa es que estaba haciendo otras vainas aquí. Mi hermanito, pero si te gustó más que la mujer tuya, uy, ¿cómo? Cuidado, Juan.
6: Probando. El caballo andando, papá. Solo me probar.
2: Busqué ayuda ahí.
0: Ay, Dios mío, bendito.
7: Hola, Tropicana, muy buenas noches. No, es que el man se empezó con eso nada más, con la solución esa, pero... A lo que dice el man, que es que lo que pasó, los momentos que vivió con ese hombre fueron un momento inolvidable, o sea, que no fue nada más eso. Las cosas, hubo más cosas ahí en adelante. Están equivocados, es que nada más fue nada más ahí la besito por aquí, besito por allá, no.
0: Hey, bueno,
7: el man dice que lo que vivió con ese hombre fueron cosas inolvidables. Entonces las cosas, un cada rato que siguen pasando.
0: Pero ¿quién dice que no fue así? Porque también, bueno, mi querido amigo, usted, primero le agradezco por ser una persona valiente y contarnos su historia, su confesión, gracias. Pero bueno, usted nos está diciendo que eso fue de esta forma. Pero ¿quién dice que fue así? Bueno, es la versión de él, ¿cierto? Y nosotros le estamos creyendo. Pero tú sabes que cuando están en el pim, pam, da, da, da, pero dale rapidez, una punteadita, la, sí, ¿sí o no?
1: Una punteadita, ¿cómo es una punteadita, caballito?
0: Una punteadita, pim, pam, nada, no va a pasar nada que no quieras, plim, plan. Video.
1: ¿Cómo?
0: Cuidado, que viene el compañero del taxi, tal, uy, pita, métete, el pañito húmedo, el alcohol. Oh, God. Después, pero te gustó, sí, pero a medio lado, espérate,
1: caballo,
0: ¿qué pasó? ¿qué pasó? Y se forma el puya y un... ¡Ay, ay, ay, ay, ay! ¡Yerda, loco! No, pero yo le creo al man, el man. Dijo que chupi plu, ya, está bien. Malumita, ¿sí o no?
1: Ya, es que no fue mal.
0: Ya, yo le creo al man.
1: Ya,
0: todo bien. Mal. Mi hermanito, esa vaina es suya. Usted verá qué hace con su pistola, con su aparato. Ya, o sea, usted verá qué hace con su cuestión.
1: Venga, venga, es lo mismo dejarse succionar.
0: No, el curucuteo es lo mismo. Esa vaina es lo mismo. El curucuteo. Si usted se deja curucutear la cuestión, eso es lo mismo. Eso es lo mismo.
1: Bueno, usted se ha dejado curucutear la cuestión.
0: No, esa cuestión. Bueno, sí, de la fémina, sí, de la hembra, pero. Esa, yo siempre he dicho, macho no, con macho da calor. Imagínate que un macho te vaya a pasar la barba por la espalda. Ya, o sea,
1: es que.
0: No, menos. No. Puede imaginar el zambapalo. Pues, ahogar las espaditas del zambapalo, no, señor.
1: Y es que.
0: No. Así que te hace como mazamorra cogiendo puntos.
1: Malu, tú que tienes barba, hazme un favor, mírame. Pero enfóquese usted. Haga así.
5: ¿Cómo que no te estoy viendo?
1: O sea, con la cumbamba, es así.
0: ¿Cuál cumbamba? Que pues, aprende a hablar, esa vaina se llama la barba.
1: Con la cumbamba. La barba no se mueve, sino se mueve la cumbamba.
5: Tú debes saber cómo se siente.
0: Mira cómo se ríe, mira. Eso es lo que le gusta a ella. La perversidad de la vez.
1: Pero
0: eso es lo que te gusta a ti.
1: Perversidad.
0: Que te rasguñe la espalda de la vez.
1: ¿En qué?
0: Eso es lo que tú.
1: Que me deslicen. Que me rasguñen, no.
0: No.
1: Que me deslicen.
0: Imagino.
6: Pusieron
0: no.
6: A jugar a las espaditas. Pusieron a jugar a las espaditas y se pagó
0: jalín. Que las espaditas.
8: Papi, el man es cagar, el man lo que es cigarro. Después que no se deje, después que no se deje penetrar, está bien.
0: ¡Ay! ¡Ay! ¡Ay! ¿Qué? ¡Ay! ¿Qué? Ay. ¿Qué? Este man también. Papi, dígalo. A usted también le gusta el bomboneo. Sí, señor, positivo, ¿ah? ¿Eh? Positivo, le gusta.
1: Tiene derecho.
0: Sí, no.
1: Tiene derecho.
0: Que va a tener derecho. Ay, ¿qué pasa? Es mejor. Bueno, está bien. Los manes que se quieran pasar para el otro equipo, mejor. Más mujeres para nosotros. Más mujeres para el caballo. Yo las. Vea, no las mantengo, pero sí les doy la sabrosura. Tropicana. Mira, bueno, mira. Este es el mismo.
8: Papi, el man es cagar. El man es cagar, lo que es cigarro. Pero después que no se sobeje. Después que no se deje penetrar, está bien.
0: Mira, ve. Mira, viste, aquí, mira, la gente en TikTok está revolucionada. Me dice, caballito y tal, pásame el número. Anoten esa vaina, hombre. Pongan ahí, escriban, Tropicana.
1: Escriban, ¿cómo que anote?
0: Sí, anote esa vaina, anote grande. 310-206-3302.
1: Ay, no.
0: Y que caballito no le tanto. Yo hablo así, carajo, yo hablo así.
1: Caballito.
0: ¿Qué?
1: ¿Tú tendrías una aventura con otro hombre?
0: No.
1: ¿Y si el otro hombre dice que tiene una mujer y que van a ser
0: con
1: dos hombres?
0: Dos machos.
1: Sí, o sea, otro macho y una vieja.
0: Sí iría, pero con condiciones.
1: ¿Y por ejemplo cuáles condiciones?
0: Mi hermanito, primero voy yo, después voy usted. No, que te voy a comer, que me voy a poner al lado. No, señor, compadre, esa vaina. Uy, no. Échese para allá eso.
1: Yo porque primero a usted, después yo.
0: Sí,
1: y si
0: porque
1: van los dos a la vez, ¿qué?
0: No, porque me va a meter una puñalada trapera. Uy, cómo, cuidado. Eso no va, uy, cómo, no.
1: No.
0: Yo soy claro. Yo no te estoy. ¿Tú crees que es mentira que yo no hablo?
1: Pues
0: o sea, yo hablo, yo siempre hablo. Cara, yo siempre.
1: Algo en tu cara dice. No sé.
0: Es más, el lunes hablamos a las 8 y 10 de la noche. Yo voy a poner eso. Yo a las 8 y 10 de la noche. Ay. A todos los que están escuchándonos, pongan la alarma el lunes 8 y 10 de la noche. Es más, 8 de la noche vamos a comenzar normalmente, común y corriente. Pero a las 8 y 10 y yo voy a hacer lo que los oyentes digan. Y esta vaina yo creo que en Radio Nacional no se ha hecho nunca. Entonces, pero yo voy para eso. Porque yo sé que si pongo a Karina con esa vaina.
1: Yo la hago, ¿qué tengo que hacer?
0: ¡Ay, qué rico! Lo vas a hacer.
1: Pero dígame qué tengo que hacer.
0: No, el lunes.
1: ¿Y por qué?
9: No, la caballa está dirigiendo el programa y está más perdido que ombligo de perro.
0: No, o así, parece que un ombligo de perro. Hombre, no, qué barbaridad, qué barbaridad, mi hermano.
1: Qué barbaridad, le aprendí qué barbaridad.
0: Y que eso no es nada. Una mamada no se le niega a nadie. Es que lo mamen hasta un pato. ¿Eso qué, weón? Hombre, no. No, o sea, yo soy de las personas que piensa que no. O sea, que si a ti te gusta de pronto el tema con las chicas, pues sí. Pero un macho no. Cari, la última nota de voz y nos vamos con maratón de oyentes. Te vas a encargar de recibir. Te vas a encargar de recibir a todos los oyentes, pero por llamada. Va para esa.
1: Va para esa.
0: Para cerrar como tiene que ser,
1: Tromita Navarra. Sí, a todo.
3: Yo creo que eso fue tiro y tiro. Ay, ay, ay. Colita alegre.
0: Ay, ay, ay, Dios mío. Señoras y señores, así hemos terminado esta confesión en A Que No Me Duermo de Tropicana. Mi hermano, como yo siempre digo y como dijo Juan Gabriel, lo que se ve no se pregunta. Y si las nalgas son suyas, usted verá qué hace con ese menester.
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1: Bueno, ahora sí.
0: Lo suyo, que la llamen Karina Uribe, de una.
1: Llame. Marque al 601-348-7601. Conversemos un ratico para que nos despidamos. Háblenme,
0: vea, cuéntenme. 1400 desocupados, 1400 chismosos ahí. ¿Qué es lo que está hablando el caballo? No joda, pocotón de chismosos. Vayan a dormir, no joda. Andan ahí perdiendo el tiempo.
1: Me
0: no,
1: encanta, mentira.
0: Un abrazo. Un abrazo.
1: Besito para todos.
0: No, para las mujeres. No, yo solamente quiero saludar a las mujeres. Mamacitas preciosas, hermosas, que tengan un fin de semana excepcional, genial. Y si de pronto el caballito se le llega a pasar por la cabeza, me escriben, me llaman, que estoy solo aquí en Bogotá y estoy que me bailo, estoy que me salgo con ustedes. Así que un beso y un abrazo para todas las mujeres. Ahí está el primer oyente, Cari.
1: A ver, Tropicana, buenas noches. Mi amor,
13: buenas noches, mi amor.
1: Amor, me le vamos a dar un
13: buenas noches, mi amor. Bello, claro. Besitos y palmadas, mi reina.
1: Ay, besitos y palmadas, mi vida. ¿Hoy con quién va a dormir?
13: Bordito, mi amor, esperándote.
1: Bueno, me guarda un bordito, listo. ¿Desde qué ciudad? Mi amor, ¿desde qué ciudad?
13: Barranquilla, no. La Bella, mi amor.
1: Barranquilla, listo. Chao, mi vida. Más oyentes que se conecten, más. Ay, Dios mío, sí que me he reído el día de hoy, caballo. No.
0: Yo soy el que le pongo el ánimo a tus días, a tu vida. Pila, Karina, que faltan 5 minutos, que te llamen.
1: Faltan 5 para las 12, el día va a terminar. Que me marquen.
0: Pero deja el número, ¿cuál es?
1: Yo voy a traer un número acá para tenerlo acá y que me marquen de una.
0: 601
1: 348-7601. Bueno, es que me marcan solamente. No les van a cobrar más por llamar a un fijo. Bueno, caballo, llámeme usted.
0: Ahí está, otro oyente.
1: Oli, Tropicana.
14: Oli, Cari, ¿qué más? ¿Bien o no?
1: ¿Bien o no? ¿Con quién hablo?
14: Yo soy Quique, de Medellín, Mor.
1: Mor, Pipe. Ay, Pipe, ¿y dónde estás que se siente con ese eco?
14: Pipe.
1: Pipe, venga, ¿dónde está que se escucha un eco todo rico?
14: En mi casa, Mor. Caballito. Bueno.
0: Mi hermano.
14: Por aquí está tu pony, bebé.
0: Ey, no.
1: ¡Rico!
0: Me hace el favor, se compra una botella. Mira, escúchame, me hace el favor. Va a un supermercado, se compra una botella de vino, el corcho lo quita y ya sabe dónde se lo tiene que poner, carajo.
14: Papi, un abrazo. No, yo no soy el... Igualmente, un abrazo para todos. Feliz noche.
1: Pipe, gracias por escucharnos, mi amor. Un besito.
14: Picos para allá, caballito.
0: Listo, dale, papi. ¡Ay! Un besito, papi. Un besito también para ti. Eche cuál es la vaina. Que viva los machos, carajo.
1: A ver. ¿Le están dejando picos por allá?
0: Sí, está bien. Todo eso se vale.
1: Ah, ¿qué hacemos, pues?
0: 601. Cuánto, yo no me he aprendido ese teléfono. Yo.
1: Bueno, mientras que le prende el teléfono, saben que se pueden conectar con nosotros. A mí me pueden seguir en Instagram, en Facebook, en TikTok, en todos lados, como Karina Uribe 28 con K. con K y con K, Karina Uribe 28. Deje un mensajito, un besote para todos los que están por ahí. Manada de papacitos, cosas ricas, cosas lindas, cosas bien hechas, listo. Caballito, bueno, a ti.
0: A mí también, arroba Caballito Castillo, así Caballito Castillo. Me dicen, hey Caballito, mira, lo que pasa es que yo tengo esta novia mía que está con esto, me escriben por ahí, de pronto también una confesión, caballito. Ah, sí, eso es buena. Si tienen alguna confesión, si quieren contarnos algo, me escriben a mi Instagram o al Instagram de Cari, arroba Caballito Castillo. Me escriben y ahí nos ponemos en contacto. También estamos en TikTok como arroba Caballito Castillo. Y en Facebook, en nuestro fanpage, como Edgar Alexander Castillo o Caballito Castillo. Entonces, si tienen alguna confesión, si tienen algún cupido, nos piden el favor y nosotros vamos a estar muy atentos a todo eso y mucho más.
1: Listo, ya saben pues. Malumita, ¿y tú, corazón de melón?
5: Me pueden encontrar en las redes como Jor Mejor, Jor Mejor, el único. Besitos para Yuri Caterín, que nos dice, Malumita y Caballito, cositas bellas.
0: Mamacita preciosa, deliciosa, como te descuiden. Ay, ay, ay, carajo.
5: Escuchamos.
0: Sí.
1: ¿Qué
0: sí,
1: le
0: sí,
1: van
0: sí.
1: a hacer? Dejen de ser así. Y venga, entonces, ¿qué tenemos para lunes?
0: Para lunes, tenemos una cantidad de confesiones.
1: Y es no, festivo.
0: Pero mira, sí, pero por acá me están enviando la palabra confesión y me la escriben. Lo bacano es que envíen su nota de voz para sí. que las otras personas lo escuchen. La cuestión es que ustedes envíen su nota de voz. Pero bacano la estamos pasando, ¿no? ¿Qué tal las confesiones, Cari?
1: Muy ricas. Ave María, sí. Hoy me he reído más bueno, muchachos. Qué hoy chévere. Sí me han sacado el jugo, le cuento.
0: Mi amor hermosa, te quiero mucho, un montón. Un abrazo para Malumito, un abrazo para todos ustedes, Colombia. Gracias por estar. Gracias por tanto, perdón por tan poco. El próximo lunes, 8 de la noche, en el que no me duermo de Tropicana. Qué placer, de verdad,
1: ¿qué?
0: Hacer parte de Tropicana. Dígalo.
1: Dice por acá, el lunes es festivo, no importa. Festivo también venimos. ¡A que no me duermo!
0: ¡Chao, chao, chao! Bendiciones, se les quiere. Y que terminen de pasar una jornada excepcional.
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0: soy el Juan.
1: Y ya supuestamente el Juan, como que sé.
0: Gracias por todo.

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0: me gusta.
1: Bueno, 6 de la mañana con 37 minutos. 6 de la mañana, 37 minutos. En este nuevo día, en este nuevo despertar, Monito Zabaleta. Se llama El Secuestro. Hoy en Viernoski. Es fin de semana con la más bacana. Buenos días. Hello. Good morning. ¿Cómo amanecen? Feliz mañana. Mañana está 10 de 10. No me digan que no, porque está rica. Está guau, está fascinante. Está viendo tú, ¿eh? 6:37 en la mañana. Yo escucho Tropicana. Bienvenidos al show morning número 1 de las mañanas. Buenos

0: amanecen? ¿Cómo van? ¿Qué tal? ¿Cómo me los trata este día viernes? Apenas iniciando este fin de semana y aquí estamos, Susi, con todas las energías puestas para poder llevarle a todos y a cada uno de mis oyentes una mañana cargada de buena información, una mañana cargada de cosas positivas, pero ante todo, señor, antes de iniciar un nuevo día, siempre, siempre, siempre dele gracias a nuestro Todopoderoso Señor. Gracias por regalarnos este nuevo día, este nuevo amanecer, este día número 10 del mes de julio. Pero ante todo, gracias por permitirnos llegar a este día viernes. Hoy ponemos en tus manos a cada familia que nos escucha, a quienes salen a trabajar, a quienes salen a buscar una nueva oportunidad, a quienes atraviesan momentos difíciles. Derrama bendición sobre esta ciudad, sobre Montería, sobre el departamento de Córdoba, sobre Colombia. Danos un corazón lleno de esperanza, pero de mucha sabiduría para poder tomar buenas decisiones, pero ante todo fuerza para poder enfrentar este nuevo día con todos los retos y con cada desafío que se nos presente. Que este viernes esté lleno de buenas noticias, pero ante todo de salud, prosperidad. Oyente de La Bacana de Colombia, que este día sea el mejor día de su vida. Y como dice la palabra, Salmo 121:8, el Señor cuidará tu salida y tu entrada desde ahora y para siempre. ¡Amén!
1: ¡Aleluya, Dani!
0: ¡Aleluya! Álvaro Payare, buenos días. ¿Cómo me lo trata la mañana de viernes?
2: Buenos días, Dani, para usted, para todos los oyentes de Tropicana, la más bacana en la ciudad de Montería y en todo el mundo, en Latinoamérica, América del Sur. Arranca el viernes, Dani, con toda la energía.
0: Oye,
2: es el día perfecto, Dani, para dejar atrás el estrés de la semana. Con la mejor actitud, hay que arrancarlo con la mejor actitud. Prende motores con toda la fuerza. Y si el motor de arranque no prende, Dani, hay que buscar la forma para encenderlo. Porque lo malo es cuando usted tiene malo el motor de arranque en el carro.
0: Cuando el motor de arranque no funciona, se daña
2: la
0: todo.
2: La vaina está mal.
0: Delgadita.
2: Eso es lo primero que hay que arreglar. Que
0: solucionar.
2: Sí. Que solucionar, sí, señor. Así que bienvenidos a esta programación que tiene Dani Polo aquí en Tropicana, en el selector automático, puro vallenato, yuca gruesa con chicharrón.
0: Eso es 18
2: tacos. Para que sepa usted lo delicioso que es una yuca con chicharrón.
0: Ay, Dios mío.
2: O con patacón.
0: ¡Oh!
2: Uy, qué cosa tan impresionante. Y cuando amanece el día lluvioso, Dani, es cuando mejor saboreamos un chicharrón. Pero sabroso. Pero no le vaya a tirar tanta azúcar. Métale otra cosa diferente. Métale un tinto sin azúcar.
0: Tinto sin azúcar con chicharrón.
2: Sí. Sabroso, Dani. Lo que hace es que es el paladar el que usted tiene que
0: acostumbrar,
2: no, que educar. Porque es que cuando ¿quién da el gusto? Es la lengua, ¿cierto?
0: Claro que sí.
2: ¿Y cuánto dura usted para llevarse a la boca? ¿Cuánto degusta usted algo sabroso en la boca? 5-4 segundos. Y de ahí pasa, el deudeo no le va a decir, ¡ay, es que está sabroso! Lo que degusta y usted es la lengua. Y eso dura 4 segundos para metérselo y saborearlo. Y drulum para adentro. Entonces tiene que tener mucho cuidado cuando usted vaya a meterse algo por la boca, porque está dulce, porque está sabroso y ya después le va a hacer daño, ¿no? Entonces tiene que darle muy buen manejo a ese sistema de degustación. Ay, usted no sabe cuando hay unas personas que son impulsadoras y le dan la copita de degustación.
0: Degustación.
2: Y ese es el trago más sabrosito.
0: Y el que usted sabe.
2: Para que usted se amañe.
0: Ese es el que usted dice, bueno, sí me gusta, no me
2: sí,
0: gusta.
2: Sí, está sabroso.
0: No, gano.
2: Y usted termina comprando. Porque el aguardiente, vamos a decir aguardiente de degustación, lo ponen ahí precisamente para conquistarlo a usted. Eso es como cuando le dice, ay, es que está rico, Dani. Pero la otra no está así de sabrosa, ya la que le van a vender comercialmente.
0: Ay, Dios mío.
2: Ay, Dios mío, bienvenido. Hoy es viernes, Daddy, de Vivir la Vida con B Pequeña.
0: Ay,
2: qué cosa sabrosa cuando llega el viernes. Y a quién no le gusta el viernes. El único final feliz que conozco es cuando termina la jornada laboral.
0: Ay.
2: La jornada de trabajo.
0: Ay.
2: Y hoy es viernes, sonríe. Y por tu mejor, con tu mejor cara. Y yo y Dani.
0: Sí.
2: Es viernes.
0: Se ha tirado como 50 frases ahí.
2: Ilumina el mundo.
0: Ay, usted vino el filosófico.
2: Con mucho
0: hoy.
2: Sabor, con mucha alegría.
0: Se vino bárbaro.
2: ¿Cómo vio el partido ayer?
0: Bárbaro.
2: Vea usted cómo cambia cuando enseguida le digo, ¿cómo vio el partido entre Marruecos?
0: Que yo quería que ganara Marruecos.
2: Y ganó fue Francia.
0: Es que le voy a decir.
2: ¿Qué Francia? ¿El poder?
0: No, le voy a decir.
2: Francia es uno de los grandes, no cualquier perita en dulce.
0: Veo difícil.
2: ¿Qué cosa, Dani?
0: De que a Francia le arrebaten esa Copa del Mundo, pero ¿cómo en el fútbol todo puede pasar? Uno sí. Ni sabe. Futbolísticamente no hay una mejor selección que Francia hoy en el Mundial.
2: Ya,
0: pero
2: Francia.
0: Como el fútbol, cualquier cosa puede ocurrir.
2: Ya, Francia fue campeón del mundo.
0: Correcto.
2: En varias ocasiones, creo que en dos. Bueno, entonces vamos a esperar a que se dé. ¿Hoy quién juega, Dani? ¿Quién?
0: Hoy
2: ¿cómo
0: juega
2: está hoy la parrilla de fútbol?
0: España-Bélgica a las 2 de la
2: España,
0: tarde,
2: España, voy
0: tío.
2: Con España, tío.
0: Joder,
2: voy
0: coño.
2: Con España, coño.
0: Hoy desde las 2 de la tarde, España se enfrenta a Bélgica.
2: ¡Madre mía!
0: Joder, coño. ¿Qué ha pasado, eh?
2: Ahí estaremos con España. A nuestros hermanos españoles.
0: Hay un... Es que hay dos clases. Usted me dijo que me iba a consultar la película y no me la consulté. Es que hay dos clases españoles. Uno que es como que. De esos que hablan así como. No sé.
2: Como nosotros.
0: No, ellos tienen un nombre.
2: Golpeado.
0: Como muy vasco. No sé cómo es el cuento.
2: Hay unos que son de Andalucía. Que
0: de
2: son
0: Andalucía,
2: que hablan.
0: Que ese es el neto español.
2: Sí, es el que habla como ese, nosotros, golpeado.
0: Pero hay
2: se
0: uno...
2: come las S, se come las Z, se come. Habla como nosotros, así golpeado. O sea, cuando la conquista española llegó a América o llegó aquí a Colombia, los andaluces se quedaron, porque Andalucía creo que es caliente,
0: sí.
2: Esos se quedaron en la costa.
0: Sí.
2: Por eso es que nosotros hablamos. Y los que hablan, o sea, los de Madrid, los de la capital, se fueron buscando porque...
0: Para el interior.
2: Sí, para el interior porque era el clima muy... Ellos iban buscando su clima.
0: Más frito.
2: Y se quedaron ahí en el Valle de Aburrá.
0: Y empezaron
2: no de Aburrá, sino de Aburrá.
0: De Aburrá.
2: En Antioquia.
0: Y empezaron y digo, a tirar este, sí, y cosas así. Este es
2: por eso es que usted, el prototipo del paisa, es muy semejante con el español.
0: Sí, como meterle
2: y por eso a los paisas les gusta mucho, son muy lucrativos, les gusta el Tevillegar.
0: El Tevillegar.
2: Y por eso al cachaco y al antioqueño les gusta el Tevillegar, porque ellos tienen mucho de españoles.
0: Entonces, hay
2: capitalistas.
0: Hay dos clases de español, tío. Ese es uno. Y hay uno que habla es... Oye, España, no. Es que... usted me entiende lo que les quiero decir.
2: Sí,
0: es que
2: sí.
0: Son dos clases.
2: Dos
0: uno
2: lenguajes,
0: que habla,
2: dos culturas diferentes.
0: Es correcto. Uno como que... Ese que usted ve en la película que usted la pone a traducir idiomas. Es que, joder, tío. ¿Qué está pasando, Ese.
2: Puta madre.
0: Joder, coño. ¿Qué está pasando, tío?
2: Usted le dice a un español y llega a negocios con él, entablar una negociación, y enseguida te dice, ¿dónde me lo vas a dar? ¿Cuándo me lo vas a dar? ¿Y por cuánto me lo vas a dar? Tío, puta madre.
0: Bueno, son las 6 de la mañana 48.
2: Porque para
0: minutos.
2: Los negocios sí son buenos.
0: Sí, eso sí, 6 de la mañana 48, estado del tiempo.
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0: Bueno, mire, déjeme entregarle el estado del tiempo a Álvaro
2: vale,
0: Palares.
2: Dale.
0: Porque, ¿qué tal el día de ayer? Quería el día
2: sabroso,
0: ayer. Uy, Dios
2: delicioso,
0: mío.
2: Delicioso, fresco, una temperatura vivible.
0: ¿Ahora se acostó usted de ayer?
2: Yo me acosté temprano, yo siempre me acuesto temprano a la misma hora, Dani, a las 7:30.
0: ¿Siete?
2: Y ahí estoy recogido como la gallina.
0: ¿A las 7:30?
2: Usted sabe que la gallina apenas oscurece, va buscando el palo.
0: ¡Uf!
2: Sí. Pero yo vi buscando el...
4: Ahí me puso a dudar un rato. Quedó la cabina como en suspenso y en silencio. Cuidado con eso, tío.
0: Oye, la temperatura del día de hoy.
2: ¿Cuál, Dani?
0: Mínima de 24, máxima de 35. Nos dice el IDEAN que a esta hora tenemos una temperatura, déjeme y le consulto rapidito para que usted se entere del clima que tenemos a esta hora en la ciudad. 25 grados centígrados. El día, bueno, ya pasamos a 26, nos dice el IDEAN. El día arrancó un poquito soleado, ¿cierto?
2: Pero se está como descomponiendo.
0: Sí.
2: Parece ser. Se o sea, está como quiere caer, cambiando.
0: ¿Quiere caer gota? Dice usted. Yo no he salido. Yo desde que llegué aquí no he salido.
2: O sea, ahora no podemos dar ningún pronóstico porque usted sabe que estamos cambiando. Un pronóstico y de pronto, ¡boom!
0: Cae. Sí, total.
2: Mire, las condiciones climáticas en Córdoba.
0: Sí.
2: Autoridades, Dani, advierten sobre continuidad de lluvias. La gobernación de Córdoba alertó sobre posibilidad de crecientes en afluentes del río Sinú. ¡Uy, qué miedo!
0: ¡Bárbaro!
2: No se me asuste.
0: Oiga, mire, déjeme contarle que existe una alta posibilidad de que llegue agua a la ciudad con tormentas eléctricas a las 7 en punto de la noche.
2: Ajá.
0: Oye, va a llover a las 7 en punto de la noche. Abríguese, téngalo con... Téngalo ahí y llévelo. Ey, el Dani dijo que iba a llover a las 7 de la noche. Entonces, váyase preparado. Y para mañana, escuche este dato que le voy a dar. Para el sábado, para el domingo y para el lunes, se esperan lluvias en la ciudad.
2: Alertan por aumento de amenazas contra líderes sociales. En el departamento de Córdoba reportan más de 30 casos, Dani.
0: Sí, señor.
2: Capturan a 6 presuntos extorsionistas del Clan del Golfo en el departamento de Córdoba. Anuncian cierres viales temporales por obras de acueducto costanero en el departamento. Los cierres iniciarían el próximo 14 de julio de este año a partir de las 8 de la mañana. Hay que estar muy atento a eso, los conductores y que cubren estas rutas costaneras. A partir del 14 de julio se cierran algunas vías en esta parte del departamento de Córdoba, lo que es la parte costanera.
0: Bueno,
2: anuncian esos cierres.
0: 6 de la mañana con 51 minutos, 6 de la mañana 51, oyentes de Tropicana. Y bueno, las noticias más importantes que cubren hoy, obviamente, el departamento de Córdoba, Colombia y Montería. Una de ellas que tiene que ver con el orden nacional. El país continúa analizando ya lo que fue la eliminación de nuestra selección. Dicen que Néstor Lorenzo va a seguir siendo técnico de Colombia pese a los montones y millones de críticas por parte del periodismo deportivo en nuestro país. Otro de los datos que tiene que ver con el orden nacional, el gobierno mantiene el seguimiento a los indicadores económicos del segundo semestre, mientras empresarios y consumidores observan el comportamiento del dólar. Inician operativos especiales en las principales vías del país por el aumento de viajeros durante la temporada de vacaciones, que ya está culminando, ¿no? La temporada de vacaciones. Oiga, en el departamento de Córdoba continúan las campañas de prevención contra el dengue y el llamado a eliminar criaderos de mosquito. Autoridades siguen manteniendo, digamos que, la vigilancia y dando recomendaciones por las altas temperaturas que se presentan en la capital y también por las lluvias que llegan inesperadamente entre veces.
2: Abro comillas.
0: A ver.
2: No voy a pedir disculpas. La boca es mía y no digo lo que me da, y yo ya digo lo que me da la gana.
0: No me diga quién, yo le digo, fue Elder Dayan.
2: Sí, señor.
0: Ya, no le digo.
2: Este peladito está loco. Este peladito se le están subiendo los humos. El poder, o sea, cuando usted coge fama, es que ese es un problema de nosotros los latinos, ni siquiera colombianos, sino latinos. Cuando usted coge alitas, se le suben los humos. Y cuando usted tiene el te vi llegar, también, pero no a todas las personas. Hay personas que cuando tienen algunos pesos en el bolsillo, ya piensan diferente, piensan armarse, piensan en que lo miran por usted por encima del hombro, lo ven chiquitico, lo ven bajito, lo ven gordito, lo ven maluquito. Entonces, esa es una cuestión bien, como dijo un amigo mío, bien berraca.
5: Bárbara.
2: Sí, hay que controlar, eso se llama inteligencia emocional. No se me emocione tanto, Dani. Hay que manejar la inteligencia emocional. Esto fue cuestiones de emociones que estuvo ya ahora este señor para no pedir disculpas, porque eso es lo que más le molesta a la persona. No, que no pida, es lo más duro, Dani, que le da a una persona disculpa. Pedir perdón, me equivoqué, pedir disculpas.
5: Lo siento.
2: Cuando la persona no es capaz de hacer eso, es una persona, podemos decir, egocentrista. No es de carácter ni de temperamento, es egocentrista y que no tiene ese valor civil para hacerlo.
5: Bueno.
2: Delante de un público que prácticamente se le fue todo y lo dejó ahí arriba de la tarima solo.
0: Bueno, 6 de la mañana.
2: Esos son los que le dan
5: la papa.
2: La papa.
0: 6:54 minutos, momento de conocer la movilidad y vamos a una pausa, oyentes. Movilidad.
2: ¡Está la movilidad! ¡Pausa!
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0: Bueno, a esta hora. La fluidez en la avenida Circunvalar completamente normal. El tránsito es moderado en el centro de la ciudad. Mayor flujo vehicular a esta hora por la avenida Primera y también por el puente metálico. Sin reporte de cierres importantes en la ciudad. Es el reporte de la movilidad a esta hora de la mañana. Aquí en Cómo Amaneció Montería. Vamos a una pausa. Ya regresamos con mucho más. ¡Hey!

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1: 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Son las 6 de la mañana 56.
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0: 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En Tropicana son las... En Tropicana 656.
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0: 7 de la mañana con 14 minutos. 7 de la mañana, 14 minutos. Esta canción que llaman Por Siempre Sola, los benditos Betos del Vallenato. Una canción, Álvaro, que es del año 1987, pero escuche, Dani, que fue sacada exactamente un 15 de julio.
1: ¿Oigo? O sea, un día casi como hoy, aproximadamente.
0: El próximo miércoles estamos a 15.
1: Entre 5 días.
0: Sí. Es de Frank Calderón.
1: Para esta fecha, digamos.
0: Venía en aquel álbum llamada Canciones Linda Volumen 5.
1: Uy, Dani.
0: Claro que sí.
1: Qué buena pieza. Y todavía sigue perdurando en el tiempo.
0: Claro que sí.
1: Como si fuera ayer. Como si fuera ayer, Dani. ¿Qué lo hace recordar esta canción cuando usted estuvo uso de razón y sonaba esta canción? ¿Qué pensaba usted, Dani? Usted todavía está relativamente, ligeramente joven.
0: No sé, me veo.
1: Todavía está joven. Tiene esa cara fresca.
0: Nos vemos como lento ahí en YouTube. Perdón.
1: Sí, está en muy. Eso se llama, está fluctuando mucho.
0: Sí. No nos hemos estabilizado ahí.
1: Mire, condiciones climáticas en Córdoba. Autoridades advierten sobre continuidad de lluvias en la ciudad de Montería, Dani. La gobernación de Córdoba alertó sobre posibilidades de crecientes en afluentes del río Sinú, pero no se me preocupe, las autoridades mantienen las alertas en el departamento de Córdoba ante continuidad de lluvias e intensos vientos durante este 9 y 10 de julio. En ese sentido, hicieron un llamado a la ciudadanía para que esté atenta ante posibilidades, posibles crecientes en afluentes del río Sinú. El Instituto de Hidrología, Meteorología y Estudios Ambientales, IDEAN, reporta hoy precipitaciones sobre el noroccidente del país, probabilidades de lluvias en sectores de Córdoba en las próximas horas. Además, advierte Dani la posibilidad de crecientes en afluentes del río Sinú. Hacemos también un llamado a la ciudadanía para que se informe a través de canales oficiales, sostuvo la gobernación del departamento de Córdoba. Por su parte, la administración municipal también señaló que las intensas lluvias serían el resultado de una onda tropical que habrían ingresado a esta sección del país. Así que muy atentos a esta información, a estas sugerencias que hace la gobernación y la alcaldía del departamento de Córdoba y de la ciudad de Montería, obviamente.
0: Bueno, 7 de la mañana con 17 minutos y la más bacana de todo Colombia. Esto es Cómo Amaneció Montería. ¡Bum!

0: por fin ha llegado el viernes.
1: El día viernes.
0: ¿Qué le da a usted cuando llega el viernes, pequeño?
1: Mire, los viernes, yo le digo que es de los días más saludables emocionalmente.
0: Sí.
1: Para las personas.
0: ¿Por qué,
1: carajo? Viernes. Mire, en Bogotá, la gente los viernes se viste de negro.
0: ¿Por qué?
1: Porque se van para entierros. En Bogotá no es como aquí en la costa. Aquí en la costa nos vestimos de colores y tal, sí, y vaina. Y no nos ponemos la mejor pinta. Y depende de cuando la persona ya se va de rumba. Se va de rumba y se va de entierro, se va de negro. Okay. Y se va de entierro. Usted sabe que es una de las cuestiones simbólicas que tenemos nosotros luctuosas cuando vamos al entierro de un pariente, de un amigo, y eso nos vestimos de negro. Ya esas tradiciones se han ido perdiendo, pero bueno, todavía mucha gente las conserva por ahí.
0: Oiga, estamos en vivo en TikTok, @AniPolo28.
1: ¿Estamos en vivo, Ani?
0: Sí. Estamos en vivo. Saludo en TikTok. Su cámara
1: TikTok,
0: es aquella.
1: TikTok. ¿Cuál es?
0: Esa es su cámara, la que está ahí.
1: Ah,
0: dice,
1: yo me estaba viendo.
0: Dice el DJ Mo, que lo conoce usted.
1: Bueno, mira.
0: Dice que. Mo. Que está usted guapo.
1: ¿Guapo?
0: Sí, usted conoce al DJ Mo.
1: Sí, sí.
0: Claro.
1: Mi llave, lo quiero mucho. Lo aprecio.
0: Está
1: uno
0: bien.
1: Uno de los mejores DJ Mo.
0: DJ Mo. Un abrazo
1: las
0: al DJ
1: manos
0: Mo.
1: Más prodigiosas mezclas.
0: Usted
1: pura.
0: ¿Usted alguna vez lo trajo de invitado aquí al
1: sí,
0: DJ?
1: Sí, claro, muchas veces, sí. Varias veces, claro. Cuando estábamos allá en el centro.
0: Ah, pero usted y
1: el
0: Mo.
1: Que el hombre ese.
0: O sea, no crea que el Mo ese. El Mo se ve cara de pelado. O sea que el Mo se ve cara de pelado, pero el Mo tiene sus años.
1: Porque está cuidado. El hombre hace ejercicio, tiene esa cara fresca. No se preocupa por nada, no se estresa por nada, escuchando música, porque yo siempre he dicho, los DJs se mantienen joven porque se la viven contento y escuchando felices, música, claro, felices.
0: Que sí, O sea, que el Mo.
1: Usted, el único DJ que yo veo bastante deteriorado y bastante ñuñido.
0: ¿Quién es?
1: Carajo, ¿usted quiere que yo diga?
0: Diga, no me diga que es DJ Yangel.
1: No, yo no he dicho eso. Más respetido con DJ Ángel. Es lo que sí está un poco abotigadito, pero
0: así,
1: bueno.
0: El chasis le queda. El chasis está un poco a falta de pintura, no, pero muy, está bien.
1: Muy buena persona, muy DJ Ángel. Lo quiero mucho también. Todos son pone disco, yo los quiero mucho.
0: Ok, pone disco, esa
1: oye,
0: palabra.
1: ¿Cómo se llama? Uno que trabajó acá en la. Ese se llama, que vino y hizo vacaciones acá.
0: DJ Cristóbal.
1: No, Cristóbal no.
0: ¿No fue?
1: Otro que trabajó por aquí cerca, que siempre me decía, oye, pone disco.
0: Juan no, Camix. No,
1: no, nómbreme otro, nómbreme otro.
0: DJ Show. No.
1: No, no.
0: Samir sí. DJ.
1: Tampoco.
0: No. ¿Cuál carajo es?
1: Sí, ese se llama. Trabajó aquí en Venezuela.
0: Diego Toscano.
1: DJ Toscano. También tremendo DJ. Yo le decía, pone disco. Y él se echaba a revisar. ¡Ay, pone disco!
0: Oiga, lo que están ahí a través de TikTok, estamos en vivo, @AniPolo28. Síganos ahí de una, que estamos en vivo. Ey, ¿desde qué parte de nuestra ciudad TikTok, anda? ¿En qué parte de nuestra capital usted anda? ¿En qué parte de Colombia? ¿De dónde usted se reporta? Deje ahí su comentario para saludarlo en esta mañana. Deje su comentario para saludarlo en este nuevo despertar. Ayer llegamos a los 20.000K en like. Y yo quiero que ustedes
1: 20.000, Dani.
0: Sí, empiecen a darle ahí tas, tas, tas a esa pantalla. Denle tas, tas a esa pantalla y vamos a superar todo lo que tenemos en este nuevo día. Saludo a todos los que están ahí con Tropicana, la más bacana. Álvaro, ¿cuál es la noticia más importante con la que hoy amanece esta bendita capital, diablos?
1: Mire, alertan por aumento de amenazas contra líderes sociales, Dani.
0: Sí.
1: En Córdoba reportan más de 30 casos. Increíble, la Fundación Cordoversia denunció que el último caso se habría registrado, Dani.
0: ¿Cuándo?
1: En el municipio de Ayapel. Increíble.
0: Bueno, entonces, muchachos.
1: La Fundación Cordobesia, Organización ¿sí? de Defensora de los Derechos Humanos, advirtió que 35 líderes han ajá. sido amenazados. Eleva una cifra bastante, bastante alta, Dani.
0: Sí.
1: En el departamento de Córdoba, en lo que va corrido de este año 2026, el último caso se habría presentado el pasado 8 de julio en el municipio de Ayapel. Denuncian públicamente y condenan con firmeza el grave atentado cometido en la madrugada del 8 de julio contra la vivienda del defensor de derechos humanos en Abel Barros Manjarres.
0: Bueno, son las 7 de la mañana, 23, dele tas tas, que sin el día de ayer pasamos los 20 mil like, hoy tenemos que superarlo. Simplemente usted dele allí a esa pantalla. Déjeme saludar a la niña Elsie, ahí se conecta con nosotros una cuenta de OnlyFans que dice que porque yo le doy así soy un chico talentoso.
1: Vaya.
0: Hey, ¿de qué otra parte usted se conecta con nosotros? Dice Carlos Andrés Fajardo. Manito, buenos días. Buenos días, muchachos. Un abrazo para ustedes. Ya va 1000 likes, muchachos. Quiero superar los 20,000 de ayer. Y ustedes me van a ayudar simplemente dándole ahí a esa pantalla. No se cansen de darle a esa pantalla. Dele duro a esa pantalla. Dele como a rata en balde. Oye, Marlon Campo dice de Popayán. Buenos días, la gente de Popayán que se despierta con Tropicana, la más bacana de Colombia. Otro dato importante con el que hoy despierta esta capital.
1: Mire, las autoridades confirmaron la captura de 1,300 personas por diferentes delitos en lo que va corrido del año 2026, Danis. La cifra se habría revelado en medio de un reciente Consejo de Seguridad Ordinario en el que se indicó que el departamento registraría una reducción en hurto cercana al 26%, unos 344 casos menos, en comparación con el año de 2025, para la misma fecha, cuando se reportaban 1,302 casos.
0: Bueno, son las 7 de la mañana, 25 minutos. Usted siga dejando su comentario desde qué parte nos ve. Ya van 1,389 likes. Quiero superar los 24,000 de ayer, muchacho. Vamos, ustedes me ayudan. Denle ahí duro, duro. Déjeme decirle que en Noticias Deportivas, hoy juega Bélgica, España a las 12.
2: Bélgica, España, tío.
0: Todo de la tarde. Joder, coño, hoy Bélgica, España,
1: Ay, madre.
0: ¿A quién le va usted?
1: Voy a España.
0: Va a España.
1: Nuestra madre patria.
0: Madre patria, madre patria suya, mía, ¿no?
1: Madre patria, España.
0: Bueno, 1,600. ¡Ey! 1,600. Dele, muchacho, dele en duro, dele en duro. Bueno, yo creo que, poco a poco va avanzando lo que tiene que ver con el Mundial Álvaro Fallares. Poco a poco ya va ahí avanzando lo que tiene que ver con el torneo más importante de fútbol en el mundo, hablando a nivel selección, como lo es el Mundial. Déjeme saludar ahí a Iván Almanza. Un abrazo, brother, de los míos, de la gente de Valencia, Córdoba, siempre en sintonía. 1,786, 1,800. Muy rapidito vamos a sobrepasar ya los 2,000 likes, muchachos. Usted simplemente siga dándole like, siga dándole tas a esta mañana. A ver, Álvaro, otra noticia con la que hoy se despierta esta bendita ciudad.
1: No, hoy se corre, Dani.
0: A ver, ¿qué?
1: La séptima etapa del Tour de France.
0: Del Tour de France.
1: Del Tour de France. No hay con quién, siempre los mismos. Pogacar ayer se fugó del lotecito donde venía, faltando 45 kilómetros, y logró llegar a la meta. Luego, seguido de Jonas Vingegaard. Y también.
0: Ese es bueno.
1: Mire, los cuatro grandes de la vuelta, más grande del mundo, estuvieron en la etapa de ayer en los cuatro primeros lugares.
0: Cuatro primeros lugares.
1: Y enseguida se convirtió como líder. Pogacar tiene tres camisetas. Como no se las puede poner los tres.
0: Sí.
1: Yo le doy una a usted, que es el segundo.
0: Correcto, le doy una a usted, que es el tercero.
1: Okay. Y yo me pongo la amarilla.
0: Perfecto.
1: ¿Qué clase la de este deportista?
0: ¿Hoy se corre la qué?
1: Hoy se corre la séptima etapa.
0: ¿Plana o sube y baja?
1: Oye, eso, unos columpitos. Unos columpitos, sí, suaves. Para embaradores y tal y baila. Pero bueno, vamos a ver. Egan Bernal ahí se mantiene como a 15, buscando lograr escalar al top 10 de la general, pero vamos a ver cómo se comporta hoy Egan Bernal, que no está muy bien.
0: Bueno, muchachos, usted siga dándole tasta, van 2,343. Vamos a superarlo ayer. Usted tienen que ayudarme en esta mañana, pero antes repórtese. ¿Desde qué parte de la capital, mire, anda usted en el día de hoy? ¿En qué parte de la ciudad? ¿En qué parte del mundo? Deje su comentario, pero usted, siga dándole tas a esa pantalla.
1: Usted, sí, Álvaro, me decía que ahora rato hacíamos el comentario donde usted quería saber cómo estaba dividida,
0: sí,
1: España.
0: A ver, ¿ya consultó cómo está dividida España?
1: Se divide en 17 comunidades autónomas más 2 ciudades autónomas. Las 17 comunidades son,
0: sí,
1: Andalucía,
0: que es el propio vasco.
1: Sevilla.
0: Aragón.
1: Que es Zaragoza.
0: Sí.
1: Asturias. Que es Oviedo.
0: Oviedo, coño.
1: Islas Baleares.
0: ¿Cómo?
1: Que es Palma. Baleares.
0: ¿Qué?
1: Islas Baleares, ahora que es Palma.
0: Sí. Bueno.
1: Islas Canarias. Las Palmas de Gran Canaria y Santa Cruz de Tenerife. Cantabria, Santander. Castilla-La Mancha, Toledo. Castilla y León. Valladolid, tío.
0: Mire, por acá.
1: Cataluña, dice... Barcelona, Comunidad, sí, Valenciana, Valencia, no, sí, allá su tierra.
0: No.
1: Ojo con eso.
0: Bueno, mire, ¿de qué
1: y
0: me
1: así, tío, están divididas en 17.
0: A ver.
1: Sí.
0: Pero no, tú no le he podido captar la información.
1: Sí, porque usted está pendiente allá.
0: No, no, porque es que usted no me la está. No me la está. Triturando bien, usted está que no sé qué.
1: Le estoy leyendo, claro. Yo le estoy leyendo.
0: Hábleme claro.
1: Las 2 ciudades autónomas, ajá, Ceuta y Melilla.
0: Sí.
1: Esas son las 2 autónomas. 2 dentro de las comunidades. Cada comunidad se divide en 50 provincias en total. Ejemplo, Andalucía tiene 8 provincias. Almería, Cádiz, Córdoba, Granada, Huelva, Jaén, Málaga y Sevilla. Y así sucesivamente.
0: Sí.
1: Usted sabe que allá existe la monarquía, ¿no? En España.
0: La monarquía.
1: La monarquía, tío.
0: Joder, mire.
1: Joder, allá está el gobierno. El presidente del gobierno español.
0: Sí.
1: Y está el gobierno de España. ¿Ya vos sabías?
0: No.
1: No. Usted no puede decir el presidente de España,
0: sino
1: el
0: que...
1: presidente de Colombia, el presidente del gobierno español. Tío, ¿y dónde va a decir usted el presidente de España? El presidente del gobierno español, tío, puta madre.
0: Eso usted está hablando como paisa, lo revuelve
1: es
0: con
1: que,
0: español.
1: Es que esa hay una mezcla.
0: No, hombre, es una vaina rara. Yo no le he logrado descifrar todavía ese español suyo. Es una vaina, tío, rara.
1: Es que somos la gente de bien.
0: Oiga,
1: la gente de bien que está hablando. Estoy hablando de Rolo.
0: Déjeme decirle que ya llevamos 4,500 likes. Dice Diego Toscano. Ajá. Dice los pone música. Dice
1: los pone discos.
0: Los pone discos. Un abrazo. Ey, dele tastas, José Alberto Polo. La gente, este es de Rusia, pero Rusia, un poquito más acá.
1: No,
0: de Matanahí.
1: Arriba,
0: no es ahí.
1: Es ahí.
0: Sí, ahí.
1: Arriba, ahí la subimos en bicicleta.
0: Él está allá de Rusia.
1: Rusia, Valencia, Córdoba, América del Sur.
0: Ey, llevamos 5,000 likes. Queremos superar los 20,000 de ayer, muchachos. Es el reto que tenemos en la mañana de hoy. Por eso siga dándole tas a esa tic-tac, pantalla.
1: Tic-tac.
0: Dele tas. Superemos rapidito los 20,000 likes de ayer. Mire, déjeme saludar a Juliana Meléndez. Te saluda la mujer más hermosa de Barrancara.
1: ¿De dónde?
0: Eso sí tenía. Dime que la mujer más hermosa de Barranquilla.
1: Ah, de Quilla.
0: Ah, pues.
1: Sí, usted no sabe que a los barranquilleros les gusta bastante el queso de hoyito.
0: ¿Y cuál es el queso,
1: oye,
0: de hoyito?
1: Está la libre queso, Dani. Oye, a propósito.
0: Mire, yo tengo rato.
1: Hay un queso que están vendiendo ahora, pero
0: yo,
1: qué sabroso.
0: Yo me di cuenta de que el queso, ajá, bajó. ¿Sabe por qué?
1: Ajá, Dani.
0: Porque es que yo iba a comprar en estos días, o sea, yo días atrás compré 3,000 barras Y me dieron
1: $3,000 de
0: me
1: queso.
0: Me dieron un chicote.
1: Oiga, póngase serio. Ah, eso queda en el, como decía el abuelo mío, eso queda en el hoyo de la muela.
0: Oiga, venga. Y fui ayer a comprarme otro 3,000. Y ya me dieron un chicotico más largo.
1: Oye, había un señor.
0: O el allá, queso se estaba dañando. Estaba viejo. O el queso bajó.
1: Oye, resulta, le voy a echar un cuento a propósito de queso. Un señor por allá en un pueblo vendía queso. Pero páreme, bueno,
0: sí, yo no tengo que mirarlo a usted para poder prestar la atención. Yo
1: sí,
0: para
1: pero eso tengo oído. Los oídos y la vista están conectados.
0: A ver.
1: Hay una sinergia ahí entre la vista y el oído. Párele, bola, yo lo veo afanar a usted.
0: Está 11,000 dándole. Nos dice que es que también los seguidores no nos informan. Está 11,000 barras la libra.
1: ¿La libra de queso?
0: Sí. ¿Dónde estás tú comprando ese queso, Diego?
1: Usted está comprando queso a $300 de queso. Oiga, ¿en serio? No, oiga, la libra de queso vale 300.
0: ¿Cuánto?
1: Porque tú sabes que hay tres clases de queso. Queso duro, queso semiduro y queso blando.
0: Ajá.
1: Son tres clases de queso. Yo compro el queso durito. Que ¿cuál es? Usted lo puede...
0: Papi, en todos lados el queso está a 11K, dicen.
1: ¿A 11?
0: Sí, a 11,000.
1: Yo estoy comprando a 13.
0: ¿Dónde está?
1: La media libra, la libra, las 4 onzas.
0: Sí.
1: Como usted compra de 3,000 pesos.
0: No, yo como diría 3,000, 2,000.
1: Usted compra es para usted solo.
0: Así como el cerdo a 5,000. Dice, ¿dónde viven ustedes? Lo que pasa es que nosotros no estamos comiendo queso últimamente. ¿Tú por qué pasas comiendo queso, Diego?
1: No, lo que pasa es que él dice dónde viven ustedes, aquí en la ciudad de Montería. Lo que pasa es que hay unos que viven en el norte y otros que viven en el sur.
0: Okay,
1: lo que pasa es que los que viven en el norte se van a hacer mercado al mercadito del sur. Y los que viven allá se vienen a rumbear al norte. Al norte. Qué vaina tan controlada.
0: Qué vaina, oye,
1: qué vaina tan rara. Oye, yo veo pelados del sur parrandeando aquí en el norte.
0: Sí.
1: Y los de aquí del norte se van allá porque allá es más económico.
0: Oiga, mire.
1: ¿Qué tal?
0: Déjeme saludar. 7,546 likes, muchachos. Siga dándole usted tax a esa pantalla. Sígale porque queremos superar los que los 20,000 likes de ayer. Dice por acá, Cataleya, un abrazo para Cataleya. Oye, déjeme saludar a la niña Noriega. Escuchando Tropicana, la más bacana de todo Colombia.
1: ¿Quién?
0: Noriega.
1: Gladys.
0: Oye, Cataleya es de Medellín, un abrazo. Vamos, 7,894, vamos a llegar a los 8,000 y vamos a pasar y a superar la barrera de los 10,000. Usted comparta este like. Álvaro, la noticia de las 4,000, ¿cuántas son? ¿4,000 o 400? Son
1: 400 viviendas.
0: Eso es,
1: que va a entregar la alcaldía municipal.
0: Y muchos criticaban porque el gobierno de Gustavo Petro no había aportado nada a la inundación. Ajá. Y parte de esas casas y de esas viviendas que van a entregar, gran parte de ese dinero lo va a desembolsar el gobierno nacional.
1: ¿Gobierno nacional?
0: Sí, para que lo tengan en cuenta.
1: Muchos pescan en río revuelto. Entonces, eso no me vaya a poner mucho,
0: ¿sí?,
1: mucho picante. Ya todo el mundo sabe por dónde le llega el agua al molino. No al coco, sino al molino.
0: Al molino.
1: Sí, porque el agua del coco sí jodido. ¿Por dónde entra? ¿Por dónde entra, Dani? Él tiene dos ojitos, tres ojitos arriba el coco.
0: Tres ojitos.
1: Algunos creen que le entra por ahí por los ojitos eso.
0: ¿No?
1: Yo no sé, realmente.
0: Debe
1: es como entrar, cuando ¿no? yo digo, ¿dónde ponen las garzas, Dani? ¿Qué dice, carajo? Qué dato curioso, porque yo realmente... Ajá. Yo sí sé dónde ponen las garzas. Vaya y busque dónde ponen.
0: Oiga, venga. Van 8,966, vamos a subir. Ya son 9,000 likes los que están en... Bueno, son 9,000 likes los que ya han dado ustedes. Siga dándole duro a esa pantalla. Siga dándole duro. Vamos a superar los 20,000. Yo sé que sí. Comente desde qué parte de nuestra ciudad nos ve. Ya lo hemos actualizado. Oiga, dicen que entre el domingo, sábado, domingo y lunes va a llegar agua a la capital.
1: Sí,
0: hoy hay una probabilidad alta.
1: Altísima, en horas de la tarde.
0: A partir de las 7 en punto de la noche hay alta probabilidad de que llegue agua a esta ciudad.
1: ¿Hoy hay cuántos partidos, Dani, de la selección del Mundial?
0: Hoy hay uno.
1: ¿A qué horas?
0: 2 de la tarde. Bélgica-España. Ayer ganó Francia a Marruecos. dejaron a mi selección fuera. Dice, Joiner, un abrazo al Joiner, ¿qué hay, mano? Dice, Dani, ¿cómo estás? Yo bien, excelente, van 9,525 likes, dele, muchachos, quiero superar ese reto al que se llegó ayer. Ayer llegamos a 20,000 y hoy lo tenemos que superar con la ayuda de ustedes, vamos. Son las 7 de la mañana, 37.
1: Oye, déjeme mandarle un saludo a todos los mecánicos. Allí estaba por ahí arreglando y...
0: Ah, usted también se ahogó ayer.
1: Y vea, había la moto así.
0: Por cantidades.
1: Claro, porque se les había inundado la parte donde es la bujía. Y usted sabe que cuando ese sistema se inunda de agua, los mecánicos dicen... Que llueva duro, que llueva, porque eso se veía la moto en esos talleres. Vean, no había aquí. ¡Ey! Saludos para todos los mecánicos, aquellos que trabajan bacano.
0: Hemos llegado a 10,000 likes. A todos los que están ahí dándole esa pantalla, gracias. Siga dándole, que el reto hoy es superar los 10,000, los 20,000. Oiga, a Tenerifana.
1: ¿Eso qué es?
0: Tenerifana. Es un nombre de usuario. Imagino que. Bueno, es una seguidora mía que le encanta el vallenato y le encanta la yuca. Porque tú sabes que yo a través de mi TikTok lo que monto, yo lo que es vallenato viejo.
1: Usted nunca me montó la canción que yo le di.
0: ¿Cuál es?
1: ¿Cuál es una de las canciones de esas sabaneras viejísimas?
0: ¿Cómo era ese que
1: son
0: el currao?
1: ¿Ah? Son emblemáticas.
0: ¿Esa cuenta
1: son
0: del currao?
1: Clásicas.
0: Del currao.
1: Ese.
0: Es el currao, ¿verdad?
1: Usted nunca. Nunca la montó, le dije, haga el TikTok con esta canción y verá que le va muy bien.
0: El currao.
1: El carrao.
0: El carrao.
1: El carrao. El carrao. Es un tema clásico del maestro, aquel que me llama y me dice, ¿cómo está el guarapo en Montería?
0: Llevamos 11,000, muchachos. Vamos a superar los 20,000 de ayer. Por favor, siga dándole tas a esa pantalla. Dele duro como a rata en balde. Este es el carrao. Esta canción es bonita. Yo no la he grabado, ¿eh?
1: Déjala que. Ese es el maestro
0: Horacio Mora.

0: ustedes opinan?
1: Compadre Horacio Mora.
0: Horacio Mora. Oye, pero qué letra.
1: Él me llama y me dice, ¿cómo está el guarapo en Montería?
0: Hey, muchachos, siga dándole tasta que ya son 12,000 likes. Vamos a superar. Faltan 9,000. Vamos, 9,000. Mátense esos dedos ahí que lo vamos a superar. Yo soy hombre de reto y me encanta esto, muchachos. Usted siga dándole como a rata en balde a esa pantalla. Eso me encanta, ¿eh? ¡Qué letra! Dios mío. Horacio Mora se inspiró al componer esta canción. Escuchen.
1: Es el mismo de las torres.

0: ahí con nosotros en sintonía de la más bacana. Oiga, ¿qué irá a hacer los vendedores de camisetas? Y otra vez la pregunta que me sigo haciendo.
1: ¿Qué pasó, David?
0: Con las camisetas de la selección.
1: Oiga, eso está como mango de puerco, así cuando... No la quiere nadie.
0: ¿Qué irán a hacer con esa camiseta? Y hay uno que todavía el pedido no le ha llegado. Viene en camino.
1: Sí, porque es de China.
0: Ahora pregunto,
1: por AliExpress.
0: Ahora pregunto yo, ¿qué diablo van a hacer ustedes con esa camiseta? Dice Andrés, el orgulloso Enrique Díaz. Ese por acá. Ese cuál será, el orgulloso Enrique Díaz.
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0: Dice, ayer entregué las últimas. Dice una compañera por acá, una 14K, muchachos, falta poco. Vamos. Faltan 7,000, dele duro.
1: Mira, dale, un sí. Operativo de control realizado por las unidades de la Policía Nacional en el corregimiento de la Y aquí en Sagún. En jurisdicción de Sagún se hizo efectiva la captura del exalcalde de Canalete, Armando Lambertines Bolaño. El exmandatario era requerido por las autoridades judiciales para dar cumplimiento a una sentencia condenatoria en su contra. La condena Lambertines Bolaño deberá purgar una pena de 6 años de prisión tras ser hallado responsable del delito de concierto para delinquir agravado. En contexto de la captura, la detención se produjo durante labores de registro e identificación de personas en la zona. Al verificar sus antecedentes, le dijeron: venga para acá que nosotros lo andamos buscando. ¿Cómo? Lo andamos buscando y usted dio papaya y nos los vamos a llevar. No, que yo no. Sí, señor. Usted cometió unos delitos por esto y le vamos a leer toda la información. Y cualquier palabra que usted haga, como usted abra la jeta, todo irá en su contra. El hombre se lo llevaron 6 añitos, presuntamente.
0: Dice lo que están dando tas a la pantalla, que ya les duele el dedo, pero sigan dándole, que faltan 6,000 para superar los 20,000 likes de ayer, muchachos. Me encantan los retos. Yo soy un hombre de reto. Oiga, ¿sabes qué es uno de los temas, Álvaro? Ya son 16,000. Line, increíble cómo nos quiere la gente. Mamando gallo, Lisandro Mesa, dicen que es bueno también. Oiga.
1: ¿Cómo? Mamando gallo.
0: Sí, dicen que es bueno. Mire.
1: No, hay una cantidad de canciones.
0: Hay un tema.
1: Se va a llenar de mucho.
0: Hay un tema jodido.
1: Datos.
0: Y.
1: ¿Qué pasa?
0: Es la nueva apuesta de seguridad. Y voy a meterme un poquito con esto porque este tema casi no se toca.
1: ¿Qué tema,
0: David? Es la apuesta de seguridad de los 90 días. Ajá. Que nos prometió el presidente electo de la República.
1: 90 días quedan.
0: Que iba a recuperar el país 90 días. Y este pelado que llaman el bendito menor. ¿Sabe cuál es?
1: Sí, sí.
0: ¿Pero qué pasa ahí? Porque el man se pasea por todos lados y no sucede nada.
1: No lo cogen, no lo captura.
0: Eso es un tema que uno a veces lo pone a analizar. Dice, sí, ¿qué carajo y qué coñazo pasa aquí? Mire, van 17,000 likes, muchachos. Falta poco, faltan 4,000 para llegar a los 21 y superar los 20,000 de ayer. ¿Cómo me encanta esto? Usted dele como a rata en balde a esa pantalla. Dele duro. Acuérdese. A ver, son las 7 de la mañana, 45 minutos. 7:45. Un temita ahí, Álvaro, que se quede ahí para contarle a todo y a cada uno de los que están pegados a través de la bacana de Colombia.
1: En la vereda Siribana.
0: ¿Dónde es eso?
1: Nuchia, en Casanare. Numerosas familias se encuentran en una situación crítica debido a una intensa inundación. Es que esto es en todo el país, Dani. Más de 6 horas de lluvias. Sin alimentos. Entre ellos hay niños pequeños que enfrentan un grave riesgo. Están atrapados en una torre mientras el nivel de las aguas continúa aumentando, lo que complica aún más, Dani, su evacuación. Es urgente que se comparta esta información para que la gente y las autoridades tengan información sobre las calamidades por consecuencia de las lluvias, fuertes lluvias que están cayendo en Casanare.
0: Bueno, Mire, 19 mil, ay, estamos a 2 mil de superar los 20 mil de ayer. Dios mío.
1: Ayer fueron 20 mil.
0: 20 mil. Hoy tenemos que llegar a 21 mil.
1: O sea, vamos a aumentar un
0: mil. Vamos a aumentar mil. Oiga, desde la capital de la República nos escucha Carlos Herrera. Un abrazo. El propio Carlos Herrera. Un abrazo. Ese es mi hermano. La gente
1: Carlitos Herrera.
0: Del barrio La Cruz. Yo soy del barrio La Cruz en Valencia, Córdoba.
1: La Cruz, yo sé, ahí donde jugaban futbolito. Eso, ¿no?
0: ¿Cómo aprende uno a amar
1: la
0: su barrio?
1: La cancha de futbolito.
0: ¿Cómo aprende uno a amar donde nace? De su barrio. ¿Usted de qué barrio es? ¿De Tierra Alta?
1: ¿O
0: usted
1: no, de una yo vereda? No soy de barrio.
0: ¿Es de una vereda?
1: No, yo nací en una finca.
0: ¿En una finca?
1: Sí, señor.
0: No, se le nota.
1: Nací en una finca.
0: Ese estilo.
1: Y al lado hay un cementerio.
0: Mire, ese acampesinado que esté.
1: Y al lado del cementerio.
0: ¡Hemos llegado a los 20 mil, muchachos! ¡Vamos por los mil más! ¡Del enduro, muchachos! ¡Del enduro! Desde Carepa, Antioquia, nos escuchan. Un abrazo, gracias por estar en sintonía de Tropicana, la emisora más bacana de Colombia. Juliet, hola Juliet, buenos días. ¿Cómo amaneces? Bendiciones, Juli. ¿Dónde naciste tú? Niño, yo sé, yo nací, te vas a tirar el parchecito.
1: No, hay gente que niega, no, que, hay gente que yo vive negando donde nace. No,
0: yo le dije a...
1: Usted no puede negar sus raíces.
0: Usted sabe que yo nací con partera.
1: Usted no puede negar su patria pequeña.
0: Oiga, es que yo...
1: Como tengo un amigo, yo a
0: usted,
1: ¿eres tú?
0: Yo a usted le he contado que yo nací con partera. Sí, yo también nací en una vereda.
1: Con una comadrona.
0: ¿Cómo se llaman esas?
1: Comadrona.
0: Comadrona.
1: El ombligo quedó allá enterrado.
0: Señores.
1: Oye, no había ningún problema.
0: No.
1: Las mujeres daban a luz.
0: Usted no ve
1: rapidito.
0: Usted no ve cómo tengo yo este ombligo tan feo. Es horrible.
1: Sí, por eso es que uno tiene 80 y parece de 30.
0: A mí me lo mocharon desde el propio pegue.
1: Y no lo tiraron arriba del techo.
0: Eso como que se lo
1: comió. Era una traición de que
0: eso lo echaron.
1: Que y lo enterraban y venía el ratón y se lo comía.
0: Oiga, eso lo echaron en una paja ahí. Eso yo creo que se fue envuelto con ti pasto a la vaca.
1: ¿Cómo es? A usted ha pedido Polo.
0: Polo.
1: Sí, y hay una ruta que se llama Marco Polo. Son viajeros, viven de lugar en lugar. Ese era un italiano, ¿no?
0: Oiga, Cookie Perreo nos dice: ¡qué vacilón! Un abrazo, muchachos. Y déjeme decirle que hemos superado lo de ayer. Hemos llegado a 21 mil.
1: ¡Uy, lo logramos, Dani!
0: ¡Y ahí! ¡Me encanta esto! ¡Me fascina! Bueno, Álvaro, para ir cerrando, porque 22 mil. O sea, nos van a poner una tarea más grande.
1: Si usted pone una meta de 30 mil, nos vamos a 30 mil. Pero ya sí me tenía usted que pagar más dinero a mí.
0: O sea, ya ahí
1: sí. Tenía que aumentar el sueldo porque ya yo no lo voy a acompañar a nadie. Pausa. Ya lo justifiqué.
0: Dice, ya yo no voy más, yo me siento cansado.
1: No, y ahora no, ahora que viene la cuestión esa por hora, el trabajo por hora, entonces.
0: Oye, a propósito, ¿no? Eso
1: está ahí en el tapete, todavía no es oficial.
0: No, sí, es oficial, ¿no?
1: Bueno, ojalá.
0: O sea, son dos.
1: No suceda.
0: Si usted está.
1: Menos hay gente que está guiando.
0: Porque es que son. Bueno, ¿cuánto se está trabajando actualmente? ¿Ocho? ¿O ocho?
1: Ocho, no, sí, no siete, siete horas.
0: Siete horas.
1: Y el próximo mes son seis, ¿no?
0: Seis. O sea, van a reducir una hora más, ¿cierto? Sí. Porque fueron cortándola gradualmente. Es decir, laboralmente serían seis horas.
1: Porque el único recurso.
0: Sí.
1: De alto valor que puede tener un ser humano se llama
0: el tiempo, Dani. Sí, señor, hemos llegado a 23 mil, madre mía.
1: Ya llegamos a
0: 23 mil.
1: Bueno, yo me voy, Dani.
0: Se va usted.
1: Porque usted no me paga.
0: Listo, Frico, en la meta. Un abrazo, muchachos. Gracias de verdad a todos los que siempre están ahí todas las mañanas. Recuerde que todas las mañanas estamos aquí desde las 7 de la mañana a 8 para poder entregarle este en vivo a través de TikTok. ¿Qué canción quiere escuchar? ¿Qué canción quieren oír? Bueno, a los que están ahí escuchando el radio convencional en la capital, recuerden que es 102.0. Y si quieren seguir escuchando Tropicana, la más bacana, tienen que pues irse ahí a www.tropicanafm.com. Nos escuchan las 24 horas. En la tarde vamos a volver con un en vivo porque hoy es viernes para poder grabar, ¿eh? Sí. ¡Hola, Yuli! Un abrazo a la gente de Medellín. Un abrazo a Yuli, siempre escuchando a la Yuli. Ando viene por acá por los Córdobas. Un abrazo, ¿eh? Gracias. Ey, en la tarde nos volvemos a encontrar con mucho más, muchachos. Recuerden que hoy hay partido, también nos vemos por aquí. Desde Bogotá, José David, gracias, hermano. De verdad, a todos los que están ahí, un montón de bendiciones en esta mañana deliciosa. Es Tropicana, la emisora más bacana de todo Colombia. ¡Hey!

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3: 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En Tropicana son las...
4: En la más bacana, déjeme decirle que son las 8 de la mañana con 2 minutos, 8-2.
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0: llama La Disputa. Elder Dayan al lado de R8. A propósito de Elder, anda en un tira que jala. Jala y tira. Ay, Dios mío. 8:47 minutos en la mañana. Siempre escucho Tropicana.
1: En la mañana yo escucho Tropicana.
0: Y mira lo que les regalo. Mira lo que les deleito en esta mañana. Apenas para que le den ahí un buen gusto a su oído. Le

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4: En tu Tropicana, 8.52. 8.52.
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6: 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En Tropicana son las... En Tropicana, 8.53.
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0: oyente de Tropicana, la más bacana de Colombia. Mosaiquito delicioso del maestro Alejo Durán. Y escuche con mucha atención este comunicado, porque en las últimas semanas se ha hablado mucho del fenómeno de Niño en...
1: En
0: nuestro país, ¿verdad? Se ha hablado mucho del fenómeno de Niño en Colombia. Bueno, déjeme contarle, mis oyentes de la bacana de Colombia, que sus posibles efectos sobre el sistema eléctrico del país, pues, ¿qué puede causar? ¿Qué puede haber? Bueno, quiero explicarle de manera clara qué significa esto. El Niño es un fenómeno natural, pues, que puede traer menos lluvia durante varios meses. Y cuando llueve menos, también disminuye el agua disponible en los embalses, que son la principal fuente para poder generar energía en Colombia. ¿Esto significa que habrá racionamiento? Es la pregunta que se hace usted. Bueno, déjeme decirle que no. Hoy no podemos afirmar que vaya a ocurrir. Lo que sí sabemos es que debemos prepararnos. Un escenario de racionamiento solo podría darse si coinciden varios factores al mismo tiempo, como una sequía prolongada, una alta demanda de energía y limitaciones en las capacidades de generación. Por eso, el grupo EPM se está, digamos que actuando, o está actuando desde ahora. Han manifestado y han mantenido los embalses en niveles superiores al promedio del sistema. Fortalecemos nuestra capacidad de generación y, pues, se trabaja de manera coordinada con el gobierno nacional para poder regular el sector energético, para poder anticipar cualquier escenario. También, pues, sigue avanzando, pues, para que los proyectos estratégicos como Ituango aporten toda la confiabilidad que el país necesita. Este es un momento para actuar con responsabilidad. Cada acción cuenta. Usar la energía de manera eficiente ayuda a proteger un recurso que es de todo. EPM, pues, se continúa trabajando con una planificación, transparencia y compromiso para poder garantizar un servicio confiable para millones de colombianos. 9 de la mañana con 22 minutos en La Más Bacana. 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

0: 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En Tropicana son las... En tu Tropicana 959. 959.
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1: En tu Tropicana, 1050. 1050.
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1: 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En Tropicana son las... En la más bacana, 10.51. 10.51.
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0: 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En Tropicana son las...
1: En tu Tropicana, 10.52. 10.52.
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1: En la más bacana, 10.53.
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3: Son las 11 de la mañana. 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

Que se den cuenta de que esto apenas está empezando. Gracias a los que están conmigo y bienvenidos los nuevos silvestristas también, bienvenidos. Yo voy a celebrar porque aquí todo el mundo ha bebido sabroso estrés, sin estrés, y el único que estaba estresado aquí soy yo. Me voy, pero aquí les dejo mi alma y mi corazón.

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1: En Tropicana, 11.53. 11.53.
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1: 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En Tropicana son las... En Tropicana, 11.53. 11.53.
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1: En la más bacana, 11.54.
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3: 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Son las 12 del mediodía. 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
1: ¡Ey! En Tropicana, la más bacana de Colombia, es las... Bueno, son las 2 de la tarde, 8 minutos, 2 de la tarde, 8.
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1: 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En Tropicana son las... En Tropicana, 2 de la tarde con 9 minutos.
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0: 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En Tropicana son las...
1: En la más bacana de Colombia, 2 de la tarde con 9.
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1: ¡Hey! La hora es la más bacana de Colombia, 2 de la tarde con 10.
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0: oyente de la emisora más bacana de todo Colombia. Déjeme contarle a nombre de Betplay el balance de este partido. Sí, 17 minutos, España 0, Bélgica 0, cuarto de final de la Copa Mundo 2026. 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

0: gente de la emisora más bacana de todo Colombia, déjeme contarle que a esta hora España se pone arriba. Sí, aparece Fabián Ruiz al minuto 30 para ganar a España, que se está metiendo en semi, ganando a la Bélgica. Partidazo el que se vive a esta hora en cuartos de la Copa Mundo. 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

0: Oyente de la emisora más bacana de todo Colombia. Acaba de empatar el equipo de Bélgica al minuto 41. La mandó a guardar el equipo belga que perdía el partido 1-0 desde el minuto 30. Bueno, déjeme decirle que el equipo belga empata. Partidazo por los cuartos de final de la Copa Mundo. 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
1: Oyentes de Tropicana, 2 de la tarde, 46 minutos, hora Colpensiones.
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1: 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En la más bacana de Colombia, 2 de la tarde con 47 minutos, 2:47.
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0: 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En Tropicana son las... En Tropicana, la más bacana, 2.59, 2.59.
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6: Son las 3 de la tarde. 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

0: Arrancamos otra hora más de buena música aquí en el Trópico de Tropicana. Cuando son las 3 de la tarde ya con un minuto, déjeme decirle que el partido por cuartos de final entre Bélgica y el equipo de España va 1-1. Están en el descanso. Se viene una segunda parte emotiva. 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

0: Partido entre España, Bélgica, 1-1, minuto 53. Está buenísimo, está riquísimo este partido por cuartos de final de la Copa Mundo, donde ya lastimosamente nuestro país, se lo recuerdo, fuimos eliminados.
1: Andrés Cervantes,
0: minuto 54, es un partidazo, de verdad, Dos grandes selecciones, Bélgica y el equipo de España. Ataca el equipo de Bélgica. El balón lo tiene quién. Oh, el pase de Kevin. Oh, madre. ¡Wow! Lo que se comió. El número 5 belga,

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1: 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La hora, 3 de la tarde, 17 minutos en La Más Bacana.
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1: 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En Tropicana son las... En la más bacana son las 3 de la tarde con 18 minutos. 318.
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1: 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En Tropicana son las... En Tropicana 347, 347.
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7: 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En Tropicana son las...
1: En Tropicana, la más bacana, 3:48.
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1: En Tropicana, 3:49.
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0: del oyente de la Bacana de Colombia. Déjeme contarle que a esta hora España, sí, al minuto 89, Merino, el hombre gol de España aparece para poner 2-1 al equipo catalana. 2-1 gana España a Bélgica y se está metiendo en semi, y vaya semifinal tendríamos. Francia, España, wow. Hey, qué semifinal de momento tendríamos, pero el partido todavía le falta un resto. Recuerden los goles. Llegan a nombre de Betplay en la más bacana.
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0: Bueno, mis oyentes, déjenme contarles que 7 minutos de adición. Sí, 7 minutos de adición tendremos en este partido entre España y Bélgica. Partidazo, señores. Partidazo. Recuerda que todo, absolutamente todo, lo que ocurre en el Mundial se escucha por Tropicana a nombre de Big Play.
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0: oyentes de La Bacana de Colombia, déjeme decirle que a esta hora van a 6 minutos de los 7 de adición. Está pasando el equipo de España, 2-1 le gana de momento al equipo de Bélgica y se está metiendo en semi. Francia-España, qué semifinal. Recuerda todos los datos por Tropicana, La Bacana de Colombia.
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2: Bueno, acaba de culminar el partido entre el equipo de España y Bélgica. Se mete España y quiere repetir la hazaña de aquel 2010 cuando fue campeona del mundo. Francia-España. ¡Qué semifinal la que se nos viene! Clasifica España a semifinales luego de ganar 2-1. Goles de Merino al 88 y Ruiz al 30. Goles por Tropicana, la más bacana, a nombre de Betplay.
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4: Bueno, oyente, para cerrar justamente esta jornada del día de hoy, déjeme decirle que Francia se enfrentará el día martes a España. España-Francia en Dallas, exactamente en Estados Unidos. Y mañana la jornada es imperdible. Miren, mañana Noruega-Inglaterra y el partido que va a cerrar la jornada Argentina contra el equipo de Suiza.
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14: 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En Tropicana son las...
4: ¡Hey, en imaginé. Tropicana! Déjeme decirle que son las 4 de la tarde con 4 minutos.
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4: ¡Ey! La hora en la más bacana de Colombia, 4 de la tarde, 5 minutos.
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4: Bueno, Bueno, mis oyentes de Tropicana, los actualizo. Mañana, Noruega e Inglaterra. Argentina, Suiza. Y ya en semifinales, Francia, España. ¿Quién será el campeón de la Copa Mundo? ¿Quién llegará a Estados Unidos? ¿Quién llegará a New York? ¿Quién estará en New Jersey? Eso lo vamos a saber cuando se empiece ya a resolver todo el tema de cuartos de final, porque falta otra llave que se va a terminar justo en el día de mañana. 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
5: En Tropicana, 450. 450.
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5: En Tropicana, 450. 450.
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0: 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En Tropicana, la más bacana, 4.57.
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0: En Tropicana, 4.58. 4.58.
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2: En Tropicana 552.
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2: 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En Tropicana son las... En Tropicana 552.
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2: En Tropicana, 553.
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lo más duro de la canción. Tú me recuerdas una vez que íbamos a Bucaramanga o a Pamplona con mi compañero Rafa Cruz. ¿Te acordáis?

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1: 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En Tropicana son las...
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